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0: 13 grados. Lluvia. Bruselas, 7 grados. Cielo nublado. París, 8 grados. Viento y lluvia.
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0: 7 grados.
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las notas de tu anhelo para hacer la música de una esperanza. Mientras tanto, déjame regalarte esta canción que tiene las letras de ese nombre, que tiene las notas de ese anhelo. Esta canción que está dedicada a la persona que amo.

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1: Amigos, ¿qué tal? Muy buenos días, bienvenidos. Un gusto compartir con ustedes esta emisión dominical de Más Noticias por Cómplice FM. Estamos dando inicio a este servicio de noticias del fin de semana por Cómplice FM. Gracias por escucharnos. Soy Marlene Vintimilla. Un gusto compartir con ustedes hasta las 10 de la mañana la información más importante de las últimas horas y, por supuesto, un resumen de lo más destacado de esta última semana. Bienvenidos.
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1: Revisamos los temas que hoy se comparten en las portadas de los diferentes medios de nuestro país. Vamos a revisar Diario El Comercio. Consejo Nacional Electoral convoca elecciones seccionales y del Consejo de Participación Ciudadana y Control Social para el próximo 29 de noviembre. Independiente del Valle adquiere un nuevo club en el extranjero, se da a conocer en otro de los titulares que para hoy trae Diario El Comercio. Demanda de crédito crece en Ecuador y la banca prevé más solicitudes para el tercer trimestre. Universidad Católica marca la segunda mayoría goleada de la Liga Pro en 2026, magistrados advierten que ataques públicos debilitan la confianza en la justicia de Ecuador. El cometa Tempel 2, del mismo tamaño que el que se extinguió o que el que extinguió a los dinosaurios, se acercará a la Tierra y sí podrá verse, es lo que se señala en otro de los titulares que hoy trae Diario El Comercio en este día domingo. Vamos a revisar ahora Diario El Telégrafo. Encuentran con vida a Pablo Llanes en Baños tras varios días de búsqueda. Choque entre buses, entre buseta escolar y taxi deja 4 fallecidos en Quinindé. Mujer que fingió un embarazo habría planeado el crimen de María Camila Potosí. Grupo Independiente del Valle adquiere el control de Chorrillo FC en Panamá. Jefferson Pérez asume la presidencia del Comité Olímpico Ecuatoriano. Policía incauta 90 bloques de cocaína en el puerto de Guayaquil. También se da a conocer en otro de los titulares del Telégrafo, vehículo pesado se engancha con cables y provoca daños en el norte de Quito. 2 personas fallecen tras volcamiento de un vehículo en la capital. Condominios podrán restringir piscinas, gimnasios y áreas comunales a propietarios morosos. Y supuesto espectro fue captado cerca de una hacienda bananera en Los Ríos. Es otro de los titulares que para hoy trae Diario El Telégrafo en su portada de este día domingo. Continuamos revisando los titulares, amigos oyentes, que para hoy trae la prensa nacional. Vamos a compartir de inmediato lo que hoy presenta Primicias en su portada de este domingo. Médicos y físicos producen un nuevo radiofármaco en Ecuador para detectar y tratar un tipo de cáncer. Consejo Nacional Electoral convoca elecciones seccionales, el sexto proceso electoral en Ecuador en menos de 4 años. Nancy Tituaña, la migrante ecuatoriana que venció a la muerte y fue la primera voluntaria de la FIFA en el Mundial. Padre de Pablo David Llanes se pronuncia sobre la localización del joven. Mi hijo fue víctima de la escopolamina, manifestó. Ecuador soportará radiación alta, muy alta y extremadamente alta. Este 2 de agosto, alerta el INAMI, son algunos de los titulares que para hoy presenta el portal Primicias en su portada de este día domingo. Finalmente revisamos Diario El Mercurio, inició inscripción de candidatos en el Consejo Nacional Electoral. Ministro renunció para ser candidato. Juan Carlos Vega renunció al Ministerio de Agricultura, Ganadería y Pesca para ser candidato a la Alcaldía de Cuenca. Se da a conocer desde Diario El Mercurio. Y 4 detenidos por extorsionar a comerciantes. La Unidad Nacional Antisecuestro y Extorsión UNACE de la Policía Nacional detuvo a 4 personas en un operativo ejecutado de forma simultánea en Cuenca y Playas. Vivienda de sospechosos incendiada en Avenida Loja. La vivienda afectada por el fuego fue asegurada por los organismos de respuesta para controlar las llamas y evitar su propagación. Joven motociclista murió tras choque en la avenida Huaynacápac.

0: heridos dejó un atentado en Colombia son algunos de los temas que para hoy presenta Diario El Mercurio en su portada de este día domingo. Son ya las 8 de la mañana con 11 minutos. Vamos con el detalle de los principales temas en esta emisión del fin de semana por Más Noticias.
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0: Así es, una vez más les damos la bienvenida a esta emisión dominical por Cómplice FM.

Dominical por Cómplice FM. Amigos oyentes, gracias a ustedes, como siempre, por escucharnos, por estar en nuestra sintonía. Y vamos a revisar algunos temas. Vamos a iniciar, por supuesto, en el ámbito de sucesos, de la crónica, que es lo que trae hoy precisamente la prensa local y nacional. Y vamos a iniciar entonces con este tema que les habíamos mencionado también entre los titulares que hoy presentan los diferentes medios de nuestro país. Así encontraron con vida a Pablo Llanes tras 2 días de búsqueda, tras 2 días de incertidumbre, Pablo Llanes regresó a casa. Su padre confirmó el hallazgo del joven desaparecido en las redes sociales. Pablo David Llanes Páramo fue encontrado con vida la madrugada de este sábado 1 de agosto en Baños de Agua Santa, provincia de Tungurahua. La policía confirmó su ubicación después de 2 días de búsqueda, mientras su familia aguardaba noticias sobre el joven de 29 años, reportado como desaparecido desde el pasado 29 de julio en Quito. La alerta sobre la posible ubicación de Pablo Llanes surgió el viernes 31 de julio. En grupos ciudadanos de Baños circularon fotografías de un hombre que caminaba descalzo y parecía desorientado. Usuarios de redes sociales señalaron que la persona en las imágenes tenía características similares a Pablo Llanes, quien permanecía desaparecido. Tras esa información, las autoridades activaron los protocolos de identificación. La policía confirmó que se trataba del joven quiteño. Además, la Fiscalía General del Estado también informó sobre su localización con vida. Versiones difundidas en redes sociales indican que una mujer encontró a Llanes en Baños y lo trasladó hasta una unidad policial. La usuaria Virginia Ramos Naranjo publicó una fotografía del joven y relató que lo encontró. Según esa publicación, Llanes estaba desorientado. Sin embargo, estas versiones surgieron de testimonios ciudadanos y no corresponden a un informe oficial sobre el operativo. La policía no informó cómo llegó Llanes desde Quito hasta Baños, ni las circunstancias exactas de su hallazgo. Henry Llanes, padre de Pablo y ex asambleísta de Ecuador, confirmó el hallazgo de su hijo mediante un mensaje publicado a través de las redes sociales. Ya lo encontramos a mi querido hijo, así escribió. También agradeció a Dios, a su familia y a las personas que realizaron oraciones durante la búsqueda. Posteriormente informó que ya estaba en casa. Según el relato de su padre, Pablo Llanes salió la noche del 29 de julio hacia un gimnasio ubicado cerca de un centro comercial en la calle El Comercio, en Quito. Las cámaras registraron su llegada a las 18:25. Luego salió hacia la avenida de los Chiris y llegó hasta la avenida Naciones Unidas. Desde ese punto no existía información clara sobre su recorrido. Llanes es ingeniero en sistemas y trabaja en programación. La búsqueda movilizó a familiares, autoridades y ciudadanos durante los días posteriores al reporte de la desaparición. Es lo que se da a conocer en esta noticia que hoy se comparte desde diario El Comercio. Son las 8:15. Vamos a continuar, amigos oyentes. Seguimos revisando más noticias en esta emisión dominical por Cómplice FM. Y desde el portal Primicia se informa, la policía atribuye a disputa territorial el hallazgo de un cuerpo colgado en un puente de Quito. El jefe policial del distrito Calderón confirmó que la víctima fue asesinada en otro sitio y llevada hasta la avenida Simón Bolívar. Se trata del primer caso registrado en la capital bajo esta modalidad. Es lo que se da a conocer en esta información de Primicias. Nuevos detalles aparecen en torno al hallazgo de un cuerpo embalado y decapitado que colgaba de un puente en la avenida Simón Bolívar a la altura de la entrada Llano Chico, en el nororiente de Quito. El hecho se dio la mañana del último miércoles. Los moradores del sector alertaron a las autoridades sobre la presencia del cadáver suspendido con plástico y cinta de embalaje, mientras que la cabeza de la víctima fue localizada a unos 200 metros de distancia en medio de la vía. Las investigaciones preliminares de criminalística señalan que el ciudadano habría fallecido alrededor de las 3 de la madrugada y que el sector no fue la escena primaria del crimen, sino que fue asesinado en otro lugar y trasladado hasta el puente. Respecto al perfil del fallecido, el jefe de la policía del distrito Calderón
Adrián Altamirano, detalló que se trata de un hombre de aproximadamente 30 años, de estrigueña y aspecto costeño, quien aún no ha sido identificado. Las unidades de inteligencia atribuyen el hecho a una disputa

0: disputa de territorio entre bandas criminales por el microtráfico de drogas. Al ser consultado sobre el impacto de la escena, Altamirano afirmó que es la primera vez que se reporta una persona colgada de un puente en Quito, señalando que las estructuras delictivas recurren a este tipo de asesinatos porque tal vez quieren dejar un mensaje a alguien para marcar el control de la zona. El jefe policial explicó además que Calderón es un sector extenso con bodegas y patios donde las bandas suelen almacenar sustancias ilícitas o vehículos robados. Este suceso se registró en Calderón, una de las cuatro zonas clasificadas de alto riesgo dentro del estado de excepción decretado en Quito desde junio de 2026. En esta parroquia se contabilizaron 11 muertes violentas durante el primer cuatrimestre del año. Ante la emergencia, la Agencia Metropolitana de Tránsito ejecutó el cierre parcial del carril izquierdo en el tramo Simón Bolívar y Nogales, lo que generó congestión en esta arteria vial mientras Medicina Legal realizaba el levantamiento. Por su parte, los habitantes del sector se mostraron estremecidos ante el hallazgo de este cuerpo. Aseguraron que es la primera vez que pasa algo de esta naturaleza en su barrio, pero que sienten indefensión por estar en una zona que no tiene patrullaje recurrente. Es lo que se da a conocer en esta noticia que hoy se comparte desde el portal Primicias. Son las 8:18. Vamos a hacer, amigos, una pausa aquí en la emisión dominical de Más Noticias. Enseguida estaremos con más información.
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0: Así es, seguimos aquí en la emisión dominical de Más Noticias por Cómplice FM. Una vez más, bienvenidos, amigos oyentes, a quienes recién se enlazan a nuestra programación en este día domingo. Desearles éxitos en esta jornada. Vamos a continuar revisando más información. Son las 8:20. Cámaras captaron asalto a una agencia de servicios en un supermercado de La Aurora en Daule. Dos sujetos armados robaron un local de Western Union en un supermercado de Daule. Según la información que publica la cadena Ecuavisa, delincuentes armados asaltaron la tarde del último viernes un punto de pago de Western Union ubicado dentro de un supermercado de la urbanización La Joya en el cantón Daule, provincia del Guayas. Las cámaras de seguridad captaron el momento en que dos hombres armados ingresan al local. Mientras uno apunta a un ciudadano para someterlo, el otro rompe la ventanilla del punto de pago con un mazo y amenaza a los empleados para que entreguen el dinero. Tras apoderarse del botín, los delincuentes huyeron del lugar. La policía no ha señalado la cantidad del dinero robado. En el sitio no se observó tampoco despliegue policial, solo a los técnicos que coordinaban la reparación del espacio. Un taxi y una furgoneta por otro lado, pues es lo que se señala en esta información que se da a conocer desde la cadena Ecuavisa en esta nota de suceso. Son las 8:21 a.m.
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0: Seguimos con más noticias en esta emisión dominical. Continuamos con más información y les damos a conocer: policía incauta 90 bloques de cocaína en el puerto de Guayaquil. La Policía Nacional incautó 90 bloques de cocaína que estaban ocultos en un contenedor con fruta en el puerto marítimo de Guayaquil. La carga tenía como destino final el puerto de Génova en Italia, según informó el ministro del Interior John Reinberg, como parte del operativo Cero Impunidad 24956. El hallazgo se produjo durante una inspección del contenedor, en cuyo piso estructural los agentes localizaron los paquetes camuflados. Las pruebas realizadas determinaron que se trataba de clorhidrato de cocaína con un peso neto de 89.55 kilogramos, equivalente, de acuerdo con el cálculo oficial, a aproximadamente 900.000 dosis. Durante el procedimiento fue aprehendido Jonathan Wellington FT, quien estaría vinculado con la empresa exportadora responsable del cargamento. Además de la droga, los uniformados incautaron un teléfono móvil, dos sellos y el contenedor intervenido, elementos que serán sometidos a pericias dentro de la investigación. El ministro o Ministerio del Interior estimó que el cargamento tendría un valor aproximado de 2.68 millones de dólares en Estados Unidos y podría alcanzar los 4.18 millones en Europa. El aprehendido y los indicios fueron puestos a orden de las autoridades competentes para determinar responsabilidades y establecer si existen más personas vinculadas con este envío, se señala en esta información de Diario El Comercio. Son las 8:23 a.m. Seguimos, amigos oyentes, continuamos revisando más información y la policía detiene a dos hombres que transportaban más de 18.000 materiales explosivos en Zamora Chinchipe. El cargamento hallado en una camioneta incluía 7.766 tacos de dinamita, 10.900 cápsulas fulminantes y 25 rollos de mecha lenta. Esta es la información que la tomamos de la cadena Ecuavisa. Dos ciudadanos identificados como Ángel P. y William P. fueron aprehendidos por la Policía Nacional tras ser interceptados en posesión de un masivo cargamento de material explosivo no autorizado durante un operativo de control ejecutado en la avenida Troncal Amazónica en Zamora Chinchipe. Durante la inspección del vehículo, la policía decomisó un total de 7.766 tacos de dinamita, 10.900 cápsulas fulminantes y 25 rollos de mecha lenta, elementos catalogados de alto riesgo. Además de los detonantes y pertrechos, los uniformados aseguraron una computadora portátil y retuvieron la camioneta empleada para la movilización del cargamento ilegal. Todo el material incautado fue ingresado bajo estricta cadena de custodia y puesto a órdenes de las autoridades judiciales competentes para dar inicio a las diligencias investigativas correspondientes por el presunto delito de transporte no autorizado de material explosivo. La policía ratificó que mantendrá los controles firmes y focalizados en las vías provinciales con el objetivo de neutralizar el tráfico ilegal de explosivos. Se da a conocer en esta información de la cadena Ecuavisa. Más noticias cuando son las 8:25 desde Diario El Mercurio. Operativo deja 4 detenidos por presunta extorsión. La Policía Nacional Antisecuestro y Extorsión UNACE de la Policía Nacional aprehendió a 4 personas durante un operativo ejecutado de forma simultánea en Cuenca y en el Cantón Playas. El ministro John Reinberg informó que los detenidos son investigados por presunta participación en extorsiones a comerciantes de playas. Exigían a sus víctimas, que eran comerciantes del sector, $3,000 y una cuota mensual de $400 bajo amenazas contra su integridad, trabajadores y locales comerciales. Fueron apresados y puestos a órdenes de la justicia, según posteó en redes sociales la noche del último viernes. El operativo denominado Libertad E-868 se desarrolló como parte de la estrategia operacional 3D. Según la policía, las investigaciones permitieron identificar a los presuntos involucrados y ejecutar las acciones en ambas ciudades. Reimber agregó que los detenidos fueron identificados como Ana Vivar, de 21 años, Humberto Heredia, de 20 años, Kelly Blasio, de 31 años, y Francisco Sánchez, de 36. La institución policial informó que ninguno registra antecedentes. Durante el procedimiento, los agentes incautaron un comprobante de depósito y 5 terminales móviles. Estos indicios se incorporarán al proceso investigativo. Las unidades especializadas de la Policía Nacional mantienen operativos para identificar a personas vinculadas con delitos de extorsión y ponerlas a disposición de las autoridades competentes. Es lo que se señala en esta información que la da a conocer diario El Mercurio en este domingo.
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0: 8:28 a.m, continuamos en esta emisión dominical de Más Noticias por Cómplice FM. Soy Marlene Vintimilla y es un gusto acompañarles hasta las 10:00 a.m. con lo más importante de estos últimos días, de este fin de semana y por supuesto un resumen de lo más destacado de esta última semana. El gobernador de la SOAI, Javier Bermúdez, calificó a propósito en esta última semana de positiva la visita del ministro del Interior, John Reimber, a Cuenca y su presencia en la mesa de seguridad en la que dejó directrices a la policía y a las Fuerzas Armadas en lo relacionado a patrullajes y operativos en Cuenca y la provincia.
6: A las 4:00 a.m, una gresca entre personas con antecedentes, el que fallece tiene antecedentes penales, inclusive una...
0: Bueno, vamos a escuchar justamente la nota que les habíamos mencionado en cuanto a la visita del ministro del Interior, John Reimber, a Cuenca.
7: Viernes 1:00 p.m, una reunión de la mesa de seguridad donde estuvo Fiscalía, Consejo de la Judicatura, Presidencia de la Corte, Policía, Ejército y la Gobernación, conjuntamente con el ministro Reimber, en donde se dieron nuevas políticas, en donde vamos a generar mayor coordinación con la justicia. Tratamos los temas de la justicia en cuanto a los formalismos, en cuanto a lo que veníamos viendo, y esta reunión fue bastante fructífera. Créanme que el ministro nos ha dejado algunas directrices en cuanto a actuar con Policía Nacional y Fuerzas Armadas, en donde los patrullajes se van a diferir en algunos espacios de la ciudad y además del cantón y también en la provincia, y se tocó el tema también de esta coordinación que tiene que existir con Policía Nacional directamente, Fiscalía y también jueces. Obviamente, lo que no se discute acá es el criterio jurisdiccional de cada uno de los jueces en cada caso, eso no, pero sí que tiene que haber un hilo conductor en donde el policía haga bien su parte y el parte sea bien recibido por Fiscalía, que se lleven los actos de convicción al juez y que el juez ya de las medidas de prisión preventiva en estos casos que ustedes han visto han causado conmoción en la ciudad. Son 2 robos en 700.000 personas. Nosotros estamos haciendo las investigaciones de este nuevo modus operandi, que la delincuencia, si ustedes ven, o muta las cómo robar o todos los días un poco, me parece que hasta se actualiza. Entonces, perdón. Entonces, obviamente las cosas van a pasar así. Pero no es que la Policía Nacional, la Policía Judicial está trabajando en esto y yo he pedido todos los informes. Esta semana vamos a tener también mesa de seguridad con la Policía Nacional en el ECU y vamos también a trabajar con el Consejo de Seguridad Ciudadana, que en esta semana habíamos agendado con el director del Consejo de Seguridad para ya empezar a tratar nuevas situaciones, porque acuérdense que el plan de seguridad del Cantón Cuenca ya fue en estos días entregado y el ministerio está revisando.
8: Doctor, sin embargo hay preocupación porque parece coincidencia, viene el ministro y el mismo fin de semana hay esto.
7: Bueno, coincidencia o no, ustedes saben que los delincuentes no tienen horario ni calendario, ¿no? No creo que sea una coincidencia. Más bien, el ministro estuvo con nosotros, estuvo viendo y revisando los operativos. Yo le hice conocer los operativos que tenemos todos los fines de semana. Ustedes han visto en las redes sociales cuántas clausuras realizamos, cuántas cosas hemos hecho por seguridad. No es un tema que nosotros lo dejamos así al azar.
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0: Son las 8:32. Esa es la información que le daba en esta última semana el gobernador de la provincia de La Suay. Seguimos revisando más noticias y magistrados advierten que ataques públicos debilitan la confianza en la justicia de Ecuador. Es lo que da a conocer El Comercio. La Asociación Ecuatoriana de Magistrados y Jueces pidió este último sábado, 1 de agosto, que los cuestionamientos a las resoluciones judiciales se canalicen mediante los mecanismos previstos en la legislación. El gremio difundió un comunicado en el que lamentó los pronunciamientos públicos que, según señaló, afectan la independencia judicial y debilitan la confianza ciudadana en la administración de justicia. La organización no precisó a qué declaraciones o casos concretos hacía referencia. La asociación sostuvo que las manifestaciones dirigidas contra las decisiones de juezas y jueces pueden generar un efecto intimidatorio incompatible con el ejercicio autónomo e imparcial de la función judicial. También diferenció el escrutinio público legítimo de los actos que buscan deslegitimar a quienes adoptan una resolución. Por ello, invitó a los órganos del poder público, los medios de comunicación y la sociedad a respetar la independencia judicial y el trabajo de los administradores de justicia. La discrepancia con una resolución judicial debe ser canalizada por las vías que el ordenamiento jurídico prevé, no mediante la deslegitimación de quien la adopte, señaló la asociación. El pronunciamiento recordó que el artículo 168, numeral 1 de la Constitución reconoce la independencia interna y externa de los órganos de la función judicial. Para la asociación, este principio busca impedir injerencias indebidas y garantizar que cada jueza o juez pueda desempeñar sus funciones con autonomía e imparcialidad. Además, comprende la independencia institucional de la función judicial frente a otros poderes y organismos del Estado. La asociación indicó que esta garantía no responde únicamente a los intereses de quienes administran justicia. Según explicó, también protege el derecho de los ciudadanos a contar con magistrados que adopten sus decisiones en base al ordenamiento jurídico. En la parte final del comunicado, la asociación manifestó que la justicia debe ejercer sus funciones de control sin perder su independencia. El Comité Ejecutivo Nacional de la organización ratificó su compromiso con la Constitución, la ley y la institucionalidad. Asimismo, reafirmó su respaldo a los derechos de juezas, jueces y demás servidores de la función judicial. ¿Qué pidió la asociación sobre los cuestionamientos a decisiones judiciales? Bueno, la Asociación Ecuatoriana de Magistrados y Jueces pidió que las discrepancias con resoluciones judiciales se tramiten mediante los recursos y mecanismos previstos en la legislación. El gremio sostuvo que los desacuerdos no deben dirigirse a deslegitimar públicamente a la jueza o al juez que adoptó la decisión. La asociación señaló que ciertas manifestaciones pueden afectar la independencia judicial y debilitar la confianza ciudadana en la administración de justicia. Sin embargo, el comunicado no ha identificado las declaraciones, autoridades o casos específicos que han motivado este pronunciamiento.
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0: Seguimos con más noticias. Son las 8:36. Vamos a seguir revisando más información, amigos oyentes, en esta emisión dominical por Cómplice FM. Gracias a ustedes, quienes están conectados a esta hora a través de nuestra señal 99.7 FM y también a través de nuestra página en internet www.cómplicefm.com. Gracias por su sintonía en este día domingo 2 de agosto de 2026. Vamos a seguir revisando otras informaciones también que se han dado a conocer en estas últimas horas en temas de sucesos. Un hombre fue asesinado en urbanización Puerto Azul de Guayaquil. La Ciudadela emitió un comunicado en el que indica que activó un protocolo interno y está colaborando con la Policía Nacional. Esta es la información que a esta hora se comparte desde la revista Vistazo. Muchísima atención, un ataque armado se registró la tarde del último viernes en la urbanización Puerto Azul, ubicada en la vía La Costa de Guayaquil. El hecho ocurrió alrededor de las 16 horas en la calle Matilde Amador Santiesteban, frente al proyecto BTC. Según información preliminar, un hombre fue atacado a disparos cuando llegaba a su casa y quedó tendido dentro de un vehículo blanco. Su esposa, quien venía atrás, habría presenciado el hecho y el conductor de ella bajó a intentar auxiliar a la víctima, pero fue imposible. El sujeto fue trasladado a una casa de salud, pero solo se confirmó su deceso. En videos de redes sociales se escucha a personas gritando por ayuda y solicitando que llamen a la garita. Unidades policiales llegaron al sitio para ejecutar el procedimiento correspondiente, pero por el momento se desconoce la identidad de la víctima. El hecho generó conmoción en la ciudadanía y sobre todo en habitantes de esta urbanización, ya que ocurrió cerca a una plaza comercial de la zona. La urbanización Puerto Azul emitió un comunicado en el que asegura que activó un protocolo interno de emergencia y está colaborando de forma directa con la Policía Nacional, brindando toda la información de cámaras, accesos y demás apoyo necesario para la investigación. Como medida preventiva, hemos reforzado los controles de acceso en las tres garitas y aumentado la vigilancia interna durante las próximas 48 horas, indicó la administración de la Ciudadela. Además, pidió a los residentes mantener la calma, no compartir versiones no oficiales que circulen en redes sociales o grupos de WhatsApp y guiarse por la información emitida a través de canales oficiales. Es lo que se da a conocer en esta noticia que ha sido compartida en las últimas horas por parte de la revista Vistazo. Continuamos, son las 8:39. Seguimos revisando más noticias. Estamos en esta emisión dominical por Cómplice FM y les damos a conocer, amigos oyentes, también se destaca desde la revista Vistazo que detienen a dos colombianos en operativo en el que decomisaron 44 kilos de cocaína en Quito. El ejército identificó a los capturados, quienes presuntamente estarían vinculados con actividades de narcotráfico y al grupo criminal Los Lobos. El ejército ecuatoriano informó este sábado de que detuvo a dos ciudadanos colombianos en un operativo realizado en Quito en el que decomisaron 44 kilos de cocaína. El denominado operativo Luna Blanca se ejecutó con información de inteligencia militar en el sector de Carapungo, en el norte de la capital ecuatoriana. El ejército identificó a los capturados como Daniel G., alias Cali, y Geraldine D. Ambos son de nacionalidad colombiana y están presuntamente vinculados con actividades de narcotráfico y al grupo criminal Los Lobos. De acuerdo con la información de inteligencia, el inmueble intervenido era utilizado como centro de acopio de droga que presuntamente iba a ser enviada hacia Países Bajos, oculta entre los cargamentos de exportación de rosas. El decomiso, según el ejército, habría afectado en unos 1.5 millones de dólares a la estructura criminal. Las evidencias y los aprehendidos fueron entregados a las autoridades para el procedimiento legal correspondiente. Todo esto ocurre en medio del conflicto armado interno que rige en el país contra los grupos de delincuencia organizada, entre ellos Los Lobos. Ecuador, recordemos que es también considerado el tercer país del mundo que más drogas decomisa, tras Colombia y Estados Unidos con 200 toneladas anuales desde el año 2021 y un récord histórico de cerca de 300 toneladas en el 2024.
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0: Seguimos con más noticias en esta emisión dominical por Cómplice FM y alias Saoko, el cabecilla de Sao Box que salió de los Lobos, para el que el gobierno ofrece $1 millón de dólares de recompensa. Se trata de Edinson Alexander Delgado Rocafuerte, alias Saoko. Pasó de ser lugarteniente de los Lobos a formar una agrupación rival, Sao Box, responsable de la violencia desatada en la provincia del Oro, se señala desde Primicias. Las disputas internas en Los Lobos, una de las organizaciones criminales más peligrosas del Ecuador, dieron lugar a que se formen disidencias que poco a poco han ido ganando terreno. Una de las disidencias más conocidas es Sao Box, formada en 2024 por alias Saoko y alias Boxeador. De ahí deriva su nombre. Edinson Alexander Delgado Rocafuerte, más conocido como alias Saoko, se ha convertido en un objetivo prioritario de la policía de Ecuador y el pasado 29 de julio, el ministro John Reinberg anunció que existe recompensa de $1 millón por información que aporte para su captura. Alias Saoko y alias Boxeador crearon Sao Box en mayo del 2024 luego de una disputa por la operación de una minería ilegal en Camilo Ponce Enríquez. Desde esa época, esta organización se disputa el control del crimen en la provincia del Oro con los Lobos, lo que ha llevado a esa provincia a convertirse en uno de los sitios más violentos del país. En los últimos años, los Lobos encontraron en el cantón minero Camilo Ponce Enríquez de la provincia de La Suay una importante fuente de financiamiento. Eso generó disputas por el mando territorial. En ese escenario, alias Saoko, quien era lugarteniente de la banda criminal, ya tenía varias personas bajo su mando, empezó a ganar relevancia. Saoko junto a alias Boxeador se enfrentaron a las demás facciones leales de los Lobos por el dominio de la minería ilegal y el territorio en Ponce Enríquez. Eso ocurrió en el 2024. Finalmente, la batalla la ganaron los Lobos y expulsaron a los Sao Box del cantón Azuayo. La disidencia se movió a Machala y otros cantones del Oro, en donde centró sus actividades en el microtráfico de drogas y las extorsiones. Allá también hubo violenta disputa por el territorio. Según reportes oficiales, los Sao Box han mostrado un nivel de violencia pocas veces visto en Ecuador. Sus rivales son asesinados de manera cruenta, mutilados, baleados a quemarropa y luego sus cuerpos son embalados y abandonados en sitios públicos. Es lo que se da a conocer en esta información que se comparte desde el portal Primicias. Son las 8:44. Momento de hacer, amigos, una nueva pausa y enseguida volvemos con más noticias en esta emisión dominical por Cómplice FM.
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0: Seguimos con más noticias en nuestra emisión dominical por Cómplice FM. Vamos a continuar revisando importantes temas en el ámbito local. También contarles que esta semana nuestro equipo periodístico visitó una de las orillas del río Tomebamba en el sector de Puertas del Sol, en donde los moradores piden el mayor control ante la presencia de personas que consumen sustancias sujetas a fiscalización. Escuchemos.
10: Para hacer nota de nuestro pedido, sí, sabes que aquí, como es una parte escondida en la calle 3 de noviembre y Los Pinos, aquí se sientan las personas a tomar, a dormir incluso. Hoy día no hemos encontrado nada, pero por ejemplo el día de ayer estaba un grupo de hombres tomando desde la mañana. Entonces no te das cuenta porque es un algo metido, entonces la gente pasa por arriba y acá abajo es donde se sentan las personas.
11: Uh-huh. Ahora esto, aparte de crear inseguridad, también da un mal aspecto, ya que estas personas suelen utilizar esto hasta como baños públicos.
10: Sí. El olor suele ser terrible acá, como ves, todos estamos con esas mascotas. Las mascotas les sigue este olor y saben acercarse, y obviamente son desechos humanos. O sea, sí ha sido terrible, se genera mucha inseguridad, te da miedo porque estás con tu bebé de repente solo te salen estas personas y da miedo. Ahorita realmente no vemos nada, pero por lo general se encuentran cobijas, cartones, se encuentran personas durmiendo a esta hora. No hemos visto ahorita nada, pero por lo general esto es muy recurrente aquí en esta zona.
11: Y no es solamente este playón, ya que en la parte del frente estamos observando una especie de hueco, podríamos decirlo así, donde usualmente se utilizan para que estas personas ingresen y consuman sustancias sujetas a fiscalización.
10: Sí. Queremos justo llevarte ahorita una parte de acá arriba, donde varias veces, o sea, a mí, que yo soy ama de casa, paso bastante con mi bebé, suelo caminar con mis amigas de aquí del barrio. Nos han salido dos veces de la nada personas que ya nos dimos cuenta dónde es un hueco y que tenemos mucho cuidado por ahí. Igual, a veces el olor es terrible cuando pasas por ahí, y la otra vez salieron dos personas, uno estaba fumando, o sea, fumando. Claro, y la otra, claro. sí, seguramente porque olía muy fuerte. Y el otro, como que amedrentando, pasó muy cerca de nosotros, saludándonos, pero tienen aspecto muy feo, entonces te da mucha inseguridad, mucho miedo que algo pueda pasarte.
11: Perfecto, ahora estamos acercándonos justamente a esta especie de hueco. Ahora ya salimos a la avenida 3 de noviembre. Es una vía o un espacio donde las personas suelen utilizar para pasear, para hacer deporte. Sin embargo, se ve un poco atemorizadas por esta situación.
10: Totalmente. O sea, como ves, vemos muchas mujeres solas, muchas personas mayores, estamos con niños, hay gente trotando y te genera mucha inseguridad. Como habíamos recalcado anteriormente, hemos llamado muchas veces al EQ911, nos hemos ya cansado de llamar, siempre nos dicen que sí, que ya van a dar atención, que ya van a mandar un patrullero, pero la verdad nunca ha venido un patrullero, nunca hemos visto, nunca ves como, o sea, guardia ciudadana ni nada, entonces sí es preocupante.
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0: Continuamos con más noticias, son las 8:50 a.m. y sobre este tema también contarles, amigos oyentes, que Damián Serrano, comandante de la Guardia Ciudadana de Cuenca, informó cuáles son los operativos de control que se realizan en las orillas de los ríos.
12: Nosotros estamos realizando patrullajes nocturnos y patrullajes de amanecida, justamente para que estas personas ya no se aposten debajo de los puentes para pernoctar. Sabemos que la problemática en estos días ha aumentado justamente por el periodo vacacional, el turismo aumenta en la ciudad y obviamente estas personas vienen de varias partes del país. Tenemos personas de la costa y personas extranjeras que están persistentemente queriendo ocupar estos espacios. Sin embargo, la Guardia Ciudadana está realizando estos patrullajes nocturnos y de amanecida para evitar que los mismos se encuentren en estos sectores. Hemos reforzado y a partir de esta semana vamos a reforzar nuevamente con más unidades motorizadas y patrullas para evitar que los mismos se aposten y retirarles del sector.
13: Los moradores mencionaban que es necesario que los operativos sean constantes y más a detalle, es decir, hay como especie de guaridas alrededor de los ríos. ¿Quiénes son utilizadas para que estas personas se escondan y consuman sustancias sujetas de fiscalización?
12: Claro que sí. Bueno, nosotros como Guardia Ciudadana estamos realizando nuestro trabajo de manera conjunta con Proyecto Vida, que es también una instancia municipal, brindándoles esa ayuda necesaria para que sean rehabilitados. Sin embargo, como lo mencioné anteriormente, sí necesitamos también la colaboración de los entes de gobierno para que salgan a los operativos en conjunto con nosotros y ver la forma de brindarles esa ayuda necesaria a estas personas para que sean rehabilitadas y terminar definitivamente con esta problemática.
13: ¿Cómo está justamente ese vínculo entre la policía en este caso y la Guardia Ciudadana? ¿Se han hecho operativos conjuntos, sobre todo en estos lugares?
12: Bueno, nosotros todas las semanas planificamos operativos interinstitucionales en la gobernación, mantenemos una cordialidad con todas estas instituciones y entes del gobierno, en donde realizamos estos operativos interinstitucionales. Tenemos una cordialidad, hemos venido trabajando en equipo y esperamos que se siga manteniendo de esta forma. Sabemos que por parte del gobierno hay la predisposición de colaborar con los municipios y no hemos tenido ningún inconveniente en este sentido.
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0: 8:53 PM, estamos aquí en la emisión dominical de Más Noticias por Cómplice FM.
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0: Seguimos revisando información en el ámbito de la comunidad y esta última semana también nuestro equipo periodístico visitó la avenida Carlos Arizaga Vega, en donde los moradores continúan con varias inquietudes respecto a la presencia de basura en esta arteria vial. Escuchemos.
14: Sí, he vuelto a llamar a que nos ayuden transmitiendo esto, ya que en la denuncia que hicimos anteriormente no ha sido prácticamente, no sé si vinieron o no las personas. Entonces, quería pedir encarecidamente que por favor le den importancia a esto, ya que esto se ha convertido en un basurero y no es solo de un día, es de todos los días. Y nosotros como moradores del sector no merecemos vivir así.
15: Tenemos entendido que la recolección de basura aquí se hace en los días martes, jueves y sábados. Sin embargo, el día de hoy vemos que es lunes y la presencia de basura es masiva.
14: Sí, exactamente. No tengo conocimiento qué horas pasarán los recolectores de basura, ya que yo trabajo y me traslado a ellos. Pero cada que salgo las mañanas veo esta imagen que da tristeza e indignación, porque no podemos vivir así.
15: Cabe mencionar que las hormiguitas chugas pasan limpiando. ¿Usted se ha percatado de aquello?
14: A veces he visto que ellas pasan de nuevo recogiendo todo lo que los... Entiendo que los perros hacen esto
15: de romper las
14: fundas, exactamente, pero estos días no les he visto.
15: Ahora, nosotros dialogamos con el nuevo gerente de MAGP y le trasladamos estas inquietudes. Él mencionaba que se van a cumplir con socializaciones para que las personas conozcan y que no deban sacar su basura en horarios que no corresponden. ¿Usted qué opina al respecto? ¿Ha visto tal vez que ha habido socializaciones? ¿Cómo entiende esta situación?
14: Entiendo que no ha habido socializaciones porque seguimos en la misma situación. Aquí ya deberían tomar otro tipo de medidas, de pronto nuevas normas de cómo sacar la basura, o de pronto ya multales para que sea algo que les afecte en los bolsillos domicilios y la gente tome conciencia, si no es mediante una socialización normal.
15: Ahora, usted lo que opina es que debería haber ya sanciones para que la gente sepa cuándo sacar, porque esto claramente es depósito de basura de los que viven en los alrededores.
14: Entiendo que sí, son de las personas, de las casas, de los negocios, que no les importa, que están ya enseñados, creo, a vivir así, pero nosotros, los moradores normales, que no tenemos negocios ni vivimos de esta forma, nos afecta.
15: Ahora, esto también hay presencia de plagas, vemos que hay palomas ahí, en las noches debe haber perros, debe haber ratas, roedores.
14: Ajá, así es, bastantes roedores. Usted si se da una vuelta en la noche en el carro, puede ver cómo las ratas y todo eso abundan. Usted sabe que donde hay basura hay roedores.
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0: Continuamos con más noticias. Son las 8:56. Siguiendo con el tema de la comunidad, también en esta última semana pudimos visitar el barrio María Auxiliadora de Racar, en donde los moradores solicitan el mantenimiento en la vía principal de acceso a este barrio. Escuchemos.
16: Estamos con esta situación de la vía que está en el barrio de María Auxiliadora de Racar. Es el ingreso por las bodegas del Racar Plaza. Esta vía está completamente destruida, hay huecos a lo ancho de toda la vía, se complica ya mucho la circulación vehicular, estamos con este problema ya por muchos meses, varios tiempos que no nos han dado atención obras públicas, no ha habido una respuesta que nos ayuden con esta vía, está bastante deteriorada la vía, los vehículos se dañan aquí. Los taxis y vehículos que prestan servicio ya no quieren ingresar acá por el mal estado de la vía. Entonces pedimos de la manera más comedida. Tal parece que en semanas anteriores han hecho un mantenimiento solamente en el ingreso de la vía por lo que es el centro comercial, el Racar Plaza, solo el ingreso, pero de ahí no ha pasado para acá. Y tal parece que no nos dan una atención acá y rogamos de la manera más comedida a las autoridades o a quien corresponda de obras públicas para que nos ayuden con un mantenimiento de esta vía.
15: Eso que usted nos acaba de mencionar es que llama la atención porque solo es el ingreso, unos varios metros. Nosotros ingresamos hace minutos atrás, ingresamos por ahí y llama la atención esa situación, que solo ese sector haya sido mantenido.
16: Así es, en verdad vemos que la maquinaria estuvo trabajando hace una o dos semanas solo en el ingreso, solo donde que es el centro comercial, el Racar Plaza, pero de ahí para acá, o sea, no tenemos ningún mantenimiento de la vía, no tenemos ninguna respuesta ni ninguna ayuda para los moradores que somos de del barrio María Auxiliadora, que tenemos una vía completamente destruida.
15: Ahora, afortunadamente, bueno, decimos así, no hay presencia de lluvias, porque si no esto fuera un lodazal terrible, pero sin embargo ahora es el polvo, el exceso de polvo.
16: Así es, en verdad ahora no tenemos agua, como usted ve, no tenemos cunetas ya. Cuando esto comience invierno es terrible porque se forma pozos de agua, se forma una laguna aquí porque ya no tenemos cunetas. Y de tal manera, ahora que está en invierno, igual el polvo es como la circulación de carros, se forma bastante polvo y eso afecta bastante para la salud de los moradores del sector.
15: Estamos enfocando justamente esta intersección que normalmente un vehículo de doble tracción puede pasar sin inconvenientes, pero un vehículo pequeño se queda aquí, resbala y es complicado.
16: Sí, lógicamente, aquí como la salida está bastante deteriorada, al salir a la vía principal, los vehículos tienen que hacer un esfuerzo, los carros pequeños ya no salen, queda patinando el carro ahí y es dificultoso la salida. Y como vemos, hay circulación de vehículos pesados por aquí, por esta vía, ya que ingresan al centro comercial y estos vehículos dañan bastante la vía y como se ve, hay bastante movimiento de estos vehículos pesados también por este sector.
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0: Seguimos con más noticias, son las 9:00 a.m, amigos oyentes, y vamos a continuar revisando en temas viales, darles a conocer también el último reporte que tenemos para este día domingo desde la sala de prensa del ECU 911 sobre las vías de nuestra región. La cuenca Gualaceo-Limón se encuentra habilitada, se recomienda conducir con precaución por deslizamientos en la vía sector Ingamuyo 2, kilómetros 629. 39 más 500, 47, 54 y 57. La cuenca Lumac-Pamba, Gualaceo está habilitada. La Paute Guarumales Méndez, parcialmente habilitada, sector Sacre y kilómetro 61. La cuenca Girón Pasaje, cerrada por deslizamiento, kilómetro 90. Vía Cuenca Molleturo Naranjal, parcialmente habilitada, kilómetro 101 para vehículos livianos y pesados que no superen las 38 toneladas. Vía Cuenca Sixig Matanga habilitada, la autopista Cuenca Sogues habilitada, la cumbre La Jarata Oña habilitada, la cuenca Cañara Lausí parcialmente habilitada, sector El Rocío, y la Xutco Chancay El Triunfo se encuentra habilitada. Es lo que se da a conocer en esta información que se ha actualizado desde la sala de prensa del EQ911 para este día domingo 2 de agosto de 2026. Esa es la información actualizada en cuanto a las vías, cómo se encuentran para el día de hoy, para quienes necesitan trasladarse a otros cantones o provincias de nuestra región. Son las 9:01 a.m. Vamos a continuar revisando más noticias, amigos oyentes. A propósito de temas viales también, es importante darles a conocer lo que se señala en la prensa. Se está informando desde diario El Mercurio. Se da a conocer justamente de muerte de motociclista que eleva 32 las víctimas viales, la muerte de Steven Sagbay Macas, motociclista de 23 años, tras un accidente registrado la noche del pasado viernes en la avenida Huaynacápac y Presidente Córdoba, elevó a 32 el número de personas fallecidas en siniestros de tránsito en el Cantón Cuenca entre el 1 de enero y el 31 de julio. Andrés Criollo, agente civil de tránsito del MOVP, indicó que según información preliminar, se trató de un choque frontal excéntrico con pérdida de pista y posterior arrollamiento. El EQ911 recibió la alerta cuando los agentes llegaron al sitio, constataron que el motociclista había fallecido. El cuerpo fue trasladado al centro forense y la motocicleta fue llevada a los patios del MOV. El conductor del taxi involucrado permaneció en el lugar y dio negativo en la prueba de alcoholemia. No obstante, fue aprehendido y quedó a órdenes de las autoridades para las diligencias correspondientes. Con el deceso de Steven Sagbay, suman 32 las personas fallecidas en accidentes de tránsito en lo que va de 2026. De ellas, al menos 3 corresponden a siniestros vinculados con motocicletas, según los casos reportados. Carol Estefanía PL, de 18 años, recordemos que falleció el 5 de julio cuando viajaba como acompañante en una motocicleta que chocó con un automóvil en la Avenida de las Américas y Tinajillas. El 23 de febrero, Héctor Cáceres, de 22 años, quien se movilizaba en una motocicleta, falleció en la circunvalación sur en el accidente que involucró a 2 buses y un vehículo particular. Es lo que se señala en esta información que hoy la trae diario El Mercurio en su edición de este día domingo. Siguiendo con el tema de siniestros de tránsito, contarles lamentablemente que un choque entre una buseta escolar y un taxi deja 4 fallecidos en Quinindé. Un violento siniestro de tránsito registrado durante la madrugada de este último sábado 1 de agosto dejó 4 personas fallecidas y 2 heridas en el cantón Quinindé, provincia de Esmeraldas. El choque involucró a una buseta de transporte escolar y un taxi de servicio ejecutivo en la vía estatal E20 que conecta Esmeraldas con Santo Domingo. La emergencia fue reportada al EQ911 a las 3:54 desde el sector El Limón en la parroquia La Unión a la altura del kilómetro 111. Los vehículos colisionaron en una curva de la carretera y quedaron con severos daños debido a la fuerza del impacto. Los primeros balances hablaban de 8 afectados, pero posteriormente el EQ911 elevó la cifra a 12 personas heridas, entre ellas menores de edad. Tras recibir la alerta, el sistema de emergencias coordinó el despliegue de unidades de la Policía Nacional, el Cuerpo de Bomberos de Quinindé y el Ministerio de Salud. Los rescatistas realizaron labores de extricación vehicular para liberar a varias personas que quedaron atrapadas entre las estructuras deformadas de los automotores. Los heridos recibieron atención prehospitalaria y fueron trasladados a distintas casas de salud de Quinindé para su valoración. Mientras tanto, personal especializado efectuó el levantamiento de los cuerpos y recopiló indicios para determinar la dinámica del choque. Los vehículos involucrados fueron retirados del sitio y trasladados a los patios de retención vehicular. Informaciones preliminares señalan que uno de los automotores habría perdido el control e invadido el carril contrario al ingresar a la curva. Es lo que se da a conocer en esta información de diario El Telégrafo. 9:06 y dos personas fallecen tras volcamiento de un vehículo en la ciudad de Quito. Un siniestro de tránsito registrado durante la madrugada de este último sábado dejó dos personas fallecidas y una afectada en el sector de Guamaní, en el sur de Quito, según informó el Cuerpo de Bomberos de la capital. La emergencia se produjo cuando un vehículo perdió estabilidad y terminó volcado. Equipos especializados del Cuerpo de Bomberos de Quito se movilizaron hasta el lugar para atender a los ocupantes y brindar asistencia prehospitalaria. Durante la intervención, los paramédicos atendieron a una persona afectada. Sin embargo, los organismos de emergencia confirmaron que otras dos personas habían perdido la vida como consecuencia del siniestro. Tras la emergencia, el Cuerpo de Bomberos exhortó a los conductores a manejar con prudencia, respetar los límites de velocidad y evitar distracciones al volante. Además, recordó que cualquier emergencia puede ser reportada a través de la línea única 911.
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0: Seguimos con más noticias en esta emisión dominical, 9:07, y Andrea Brito, directora de infraestructura del gobierno provincial de la SUAY, informó que el CERCOP suspendió el proceso para la construcción de 5 puentes en la provincia de la SUAY afectados por el desbordamiento de ríos. Escuchemos.
17: Bueno, el gobierno provincial de la SUAY, ustedes recordarán de la información que les pudimos dar a conocer en semanas atrás. Prácticamente el proceso se encuentra en el portal de compras públicas. En este momento se encuentra suspendido. En relación a unas observaciones que ha hecho esta institución. Sin embargo, el gobierno provincial ha dado ya atención a estas observaciones. Estamos esperando un pronunciamiento respecto a ese proceso de compra que estamos realizando y esperamos que ojalá en los próximos días se emita ese pronunciamiento, nos permita llegar ya al proceso de adjudicación, porque ya se realizó la PUCA, ya hay un oferente que prácticamente sería el ganador y estaríamos en base a los tiempos que están establecidos dentro de ese proceso de contratación, realizándose ya las colocaciones de los mismos.
18: ¿Cuántos puentes tienen?
17: 5 puentes de ellos.
18: ¿De ellos cuántos están en esta condición?
17: Los 5, porque es un proceso por 1,300,000 más o menos. De ahí viene un tema de puja, en donde los oferentes participan. Habían 2 oferentes que estaban participando. Entonces, uno de ellos ya resultó dentro del proceso, digamos, el oferente ganador.
18: ¿Qué tipo de operaciones y por qué? ¿Qué opinión tiene usted?
17: O sea, de la información que se ha pedido que se justifique, nosotros como gobierno provincial de la SUAY, el equipo técnico ha hecho las observaciones, las respuestas correspondientes y esperamos ya que el CERCOP en los próximos días se pueda emitir un pronunciamiento que nos permita terminar el proceso, llegar al tema de la adjudicación, al proceso de contratación y a su vez poder ejecutar y poder ser instalado.
18: ¿Con ellos esta administración se logrará? ¿Es manera, es decir, instalar estos puentes?
17: Nosotros esperamos que así sea, ¿no? Hemos hecho todo el proceso, hemos seguido el debido proceso para que se pueda realizar esto y esperamos que más bien ya el CERCOP emita el pronunciamiento y se pueda dar continuidad al proceso que estamos llevando a cabo.
19: ¿Cuán necesarios son estos puentes para la comunidad?
17: Son muy importantes, ustedes recordarán, a lo menos en la comunidad de San Vicente, en el cantón Camilo Ponce Enríquez. En este momento la gente estaba pasando a través de Taravita, entonces más bien están en riesgo esa población y como gobierno provincial de la SUAY se han hecho todos los esfuerzos necesarios para poder destinar recursos que no estaban, por ejemplo, priorizados dentro de la planificación, pero por la emergencia hemos tenido que destinarlos para poder mejorar las la conectividad, o más bien restablecer la conectividad que en este momento se ha perdido.
18: ¿Nos recuerda las cinco zonas en donde deberían estar estos puentes?
17: O sea, uno, por ejemplo, es en el tema de Barabón. Ustedes recordarán, hay una vía que une San Joaquín con Baños, entonces es un puente que prácticamente lo que vamos a hacer es ubicar uno en la zona de ahí. Hay otro que está establecido en Molleturo. Ustedes recordarán también la zona de la Iberia, en donde también hemos tenido una serie de complicaciones. En San Vicente estamos también evaluando el tema de Chagre. Hay otra posibilidad, perdón, de en la zona de Santa Isabel, que estamos también ubicando, y el otro, si no estoy mal, es en la zona de Girón. Entonces son los cinco puentes que prácticamente se determinaron en base a las emergencias que se produjeron especialmente entre los meses de febrero y marzo de este año.
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0: Y la Agencia Nacional de Tránsito aprobó el incremento del 25% en las tarifas de los pasajes interprovinciales e intracantonales. A continuación les presentamos un reporte que lo hizo esta última semana nuestro compañero Pedro José Coronel desde la terminal terrestre de Cuenca para conocer aquellas reacciones sobre esta nueva medida.
20: A partir de este primero de agosto entran en vigencia las nuevas tarifas para el transporte interprovincial e intracantonal. El incremento es del 25% tras la aprobación emitida por parte de la Agencia Nacional de Tránsito, ANT. Estas son algunas de las principales variaciones en el costo de los pasajes para las rutas que conectan a Cuenca con otros cantones y provincias del país. La ruta Cuenca-Guayaquil antes costaba $9.20, ahora 11.50. La ruta Cuenca-Quito antes $17.25, ahora $21.56.

0: La ruta Cuenca-Machala, antes $6.09, ahora $8.63. En cuanto a las rutas que conectan a la provincia del Cañar, la ruta Azogues-Cuenca ahora cuesta $1.08. Biblián-Cuenca, $1.29. La ruta Cuenca-Cañar, $3.09. La ruta La Troncal-Cuenca, $6.25. Nuestro equipo periodístico de Más Noticias visitó el terminal terrestre de Cuenca y dialogó con varias cooperativas que brindan este servicio de transporte. Esto fue lo que nos manifestaron.
1: Todavía no nos han informado bien, no sabemos muy bien.
2: Aún no tienen las modificaciones.
1: No tenemos todavía las modificaciones.
2: ¿Ustedes brindan servicio?

0: de las modificaciones.
1: ¿Ustedes brindan servicios solo desde la ciudad de Cuenca hacia los cantones de la SUAY?
0: Claro, Gualaceo es de nosotros.
1: ¿Solo Gualaceo?
0: Sí.
1: ¿Actualmente en cuánto está? Sí.
0: En 1.40 está el pasaje. 1.40. Sí.
1: Bueno, mi señora, el día de mañana se actualizan las tarifas del transporte. ¿Qué opinión le merece?
2: ¿Qué le puedo decir así? No nos gusta y nosotros tenemos que aceptar, porque la voz del pueblo casi es difícil que nos escuche, ni con huelgas ni nada. Las autoridades siempre ya ellos toman decisión y nosotros nos toca aceptar nada más.
1: Queríamos conocer sobre las tarifas, aún no están en vigencia, sin embargo, si usted nos puede brindar algún precio, no sé si tiene información al respecto.
3: Lo que es a Perú todavía se mantiene. Creo que ya del 1 de agosto igual sube el 25%, lo que es a Máncora, Piura y Chiclayo, lo que ya está establecido por el Ministerio de Transporte.
1: ¿Actualmente las tarifas en cuánto están?
3: Lo que es a Máncora, $25, Piura 30 y Chiclayo 35. Se ha mantenido hasta el día de hoy el precio, lo que es para la salida para Perú. Por ejemplo, lo que es a Máncora cuesta 25, estará costando $36, $37, lo que es a Piura, que costaba $30, estará valiendo más o menos el valor más o menos de unos $40, y lo que es a Chiclayo $43.75.
0: Sí, nosotros tenemos las frecuencias, que es Cuenca Macas, Cuenca Quito. Por el momento para Cuenca Macas estamos con el mismo precio que estamos desde el 1 de agosto para el alza del precio.
1: ¿Y cuánto está ahora y cuánto estará el día de mañana?
0: El día de hoy está a 12.65, para el día de mañana estará ya a 15.75.
1: Queríamos conocer sobre los servicios que brindan ustedes justamente. ¿En qué precio están ahora y en qué precio estarán el día de mañana, por favor?
4: Para Quito está en 13.90 el día de hoy, el día de mañana sube ya a 17.35.
1: Estarán con otro. ¿Cómo está la situación?
5: Buenos días. Por el momento ya nos estamos manejando con los precios establecidos con el 25%. Sí, ya nos estamos manejando con esos precios.
1: Uh-huh. ¿Cuáles son los servicios que ustedes brindan, los rutas, hacia dónde?
5: Nosotros tenemos la ruta Cuenca-Loja, Cuenca-Yanzaza, Loja-Quito, Quito-Loja.
1: ¿En qué precios están ahora? Y en comparación, ustedes ya se adelantaron, digamos,
5: Lo que pasa es que ya nos dieron un comunicado de aquí, del terminal mismo, los señores de la EMOP, y nos hicieron ya el alza de los pasajes al 25%. El comunicado está ahí, visible para los usuarios, y por lo general la Loja valía 8.65, ahora está valiendo 10.90.
1: No sé si nos entrega información de cómo entregan ustedes el servicio.
6: Lo que pasa es que todavía no nos han dado las tarifas que van a hacer. Primero tienen que modificarse en el sistema.
1: Okay, ahora,
6: mientras están, hoy día seguimos con los precios que estaban anteriormente.
1: ¿Ustedes brindan el servicio hacia dónde nomás?
6: Ahí está, Azogues, Biblián, Cañar, Ampatono. Azogues, Biblián, Cañar.
1: Y a eso que ya habría de sumar el día de mañana,
6: claro,
1: el 25%.
6: Exactamente.
1: ¿Había opiniones de las personas?
6: Sí, están preguntando cuánto les va a costar, pero ya la mayoría está al tanto de que vas a ver la subida.
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8: Y sobre este tema, el presidente de la Unión de Cooperativas de la SUAY se pronunció en cuanto al incremento de la tarifa del transporte público. Edwin Jarro, presidente de la Unión de Cooperativas de Transporte Interprovincial e Intraprovincial de la SUAY, se pronunció sobre el incremento del 25% en las tarifas del transporte. Escuchemos.
9: Desde el 1 de agosto se realiza ya el incremento a lo que son el cobro de pasajes del 25% a todos nuestros destinos. Desde el valor actual que nos cual estamos cobrando en la actualidad, más del 25% que nos ha autorizado la Agencia Nacional de Tránsito para realizar este incremento en el cobro del pasaje. Sí, se han realizado todos los estudios y los análisis con nuestra dirigencia, que también nosotros como Unión de Cooperativas somos filiales a FENACOTIR. Ha existido nuestras conversaciones con el ministro. En lo que se retiró la compensación, nuestros compañeros transportistas sufren el incremento, lo que es el combustible, de $1.80 a $3.20, siendo este casi un 80% de uno de los insumos que nosotros ocupamos a diarios en nuestras unidades. Debido a eso, nosotros hemos llegado a un diálogo con el gobierno, sabiendo y esperanzando en llegar siempre con conversaciones y no con, como anteriormente se hacía, con paralizaciones. Siempre hemos sido recíprocos con el gobierno y también empáticos en lo que es con nuestros pasajeros, por lo cual nosotros hemos llegado a un acuerdo que se realice el incremento del 25%, ya que en estudios y en análisis realizados.

0: Por FENACOTID y también por el gobierno se debía ser casi del 50%, pero también somos empáticos con lo que es la ciudadanía, que no estamos para poder incrementar ese costo, por lo cual se llegó a un acuerdo con el gobierno que sea solo del 25%. Como transportistas no cubre el gasto, ustedes tienen que ser que la tarifa no se ha analizado desde el año 2021. La ley da que cada dos años se vaya analizando lo que es la tarifa, pero no se ha realizado ese análisis de la tarifa. Pero nosotros llegando a un acuerdo con el gobierno, ya que somos siempre empáticos con ellos y siempre hemos deseado siempre el diálogo, hemos llegado en ese acuerdo al 25%. Nuestros compañeros de base no cubren las necesidades de ellos, porque ustedes imagínense, $1.80 a $3.20 es casi el 80% que nos incrementaron de lo que es del insumo que nosotros ocupamos a diario. Sin hablar de eso, lo que son llantas, lubricantes, que en la actualidad nos están incrementando casi de un 25% más el valor actual del año 2026. Pero ustedes tienen que siempre analizar que desde el año 2021 siempre cada año hay sus incrementos, y nosotros desde esos años nunca hemos tenido ningún alza de nuestros pasajes.
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2: Y sobre este tema, las tarifas de transporte interprovincial que fueron ajustadas por la Agencia Nacional de Tránsito, desde el portal Primicia se presenta una herramienta para poder conocer el nuevo precio vigente de las rutas en Quito, Guayaquil, Cuenca y otras ciudades. El incremento del 25% en las tarifas del transporte interprovincial ya comenzó a aplicarse en Ecuador en algunas cooperativas de transporte, y aunque algunas cooperativas implementaron el ajuste desde el 30 de julio, otras lo harán en los próximos días. Para facilitar la consulta, Primicias elaboró una herramienta que permite comparar el precio anterior y el nuevo valor de los pasajes. La Agencia Nacional de Tránsito autorizó, recordemos, el incremento a partir del 25 de julio, luego de que terminara el esquema de compensaciones que el gobierno entregaba a los transportistas para amortiguar el impacto de la eliminación del subsidio al diésel. El aumento de las tarifas ocurre tras el fin de las compensaciones estatales que recibían los transportistas interprovinciales desde que el gobierno eliminó el subsidio al diésel en octubre del 2025. La eliminación del subsidio al diésel busca generar un ahorro alrededor de $1.500 millones al año para el Estado, al eliminar un beneficio que se desviaba al contrabando y favorecía también a los hogares de mayores ingresos. Estos bonos temporales buscaban evitar un golpe inmediato a la economía de las familias debido al impacto en los pasajes, mientras el sector se adaptaba al nuevo esquema de precios de combustible. Y aunque la resolución ya está vigente, la aplicación de las nuevas tarifas no ha sido uniforme. Algunas cooperativas comenzaron a cobrar los nuevos valores desde el 30 de julio, mientras que otras anunciaron que los ajustes entrarán en vigor entre el 1 y el 3 de agosto. La pregunta: ¿sube la tarifa de la tercera edad? De acuerdo con la resolución de la Agencia Nacional de Tránsito, las tarifas para la tercera edad también subirán en un 25%. Por ejemplo, si antes un viaje de Quito a Riobamba costaba $2.65, para un adulto mayor ahora costará $3.31. Así lo detalla esta información que se comparte desde el portal Primicias.
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2: Seguimos en esta emisión dominical por Cómplice FM. Continuamos revisando más noticias y se va actualizando información también en estas últimas horas. Policía incautó un tanquero con 3.900 galones de combustible en Pascuales. La Policía Nacional incautó un vehículo tipo tanquero que transportaba 3.900 galones de combustible durante un operativo ejecutado en el sector de Pascuales, en el norte de Guayaquil. En la intervención fue fueron aprehendidos dos hombres quienes estarían presuntamente vinculados con el acopio y traslado ilegal de derivados de hidrocarburos. El procedimiento se realizó el 30 de julio luego de varias diligencias investigativas desarrolladas por agentes de la Dirección Nacional de Investigación de la Policía Judicial. Las indagaciones permitieron localizar un inmueble donde, según el reporte oficial, el automotor habría sido utilizado para actividades relacionadas con almacenamiento y transporte irregular de combustible. Durante el operativo, los uniformados encontraron a dos personas custodiando el lugar. Los aprehendidos fueron identificados como Cristian H., de 18 años, y Kevin H., de 29 años. Ambos quedaron a órdenes de la autoridad competente para la respectiva audiencia y el desarrollo de las diligencias legales. Como indicios, la policía retuvo el tanquero y los 3.900 galones de CLDM, siglas utilizadas para identificar combustibles líquidos derivados de hidrocarburos. Las autoridades deberán determinar el origen, destino y uso previsto de este producto incautado, lo señala esta información, diario El Telégrafo.
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2: Continuamos con más noticias y un incendio consume vivienda en sector de la avenida Loja. Un incendio estructural se registró la noche del último viernes en una vivienda ubicada en el sector de la avenida Loja y México. El EQ 911 informó que a las 21 horas con un minuto, mediante sus cámaras de videovigilancia, monitoreó la emergencia y coordinó el despliegue de unidades del Cuerpo de Bomberos y Policía Nacional. De manera preliminar, no se reportaron personas heridas ni fallecidas. Los organismos de respuesta acudieron al sitio para controlar las llamas y tomar el control del inmueble, según informó el EQ 911. Los bomberos trabajaron en el control de las llamas y aseguraron el área para evitar que el fuego se propagara a otras estructuras. Moradores del sector señalaron que la vivienda habría sido ocupada por personas a las que relacionan con presuntas actividades delictivas. Hasta el cierre de esta información, las autoridades no emitieron un pronunciamiento oficial, por lo que estas afirmaciones no han sido confirmadas por la policía ni por otra autoridad competente. Personal de la policía inició las investigaciones para determinar las circunstancias en las que se originó el fuego. Se detalla en esta nota de diario El Mercurio. Las 9:24. A propósito de incendios, darles a conocer que un incendio en la estación de bombeo de Petroecuador en Quinindé dejó severos daños materiales. Las llamas envolvieron el sistema de bombeo de crudo de la estación número 10 de Petroecuador el pasado día viernes en el sector de Cupa, Cantón Quinindé, provincia de Esmeraldas. El incendio se originó en el área donde operan los motores utilizados para el bombeo de crudo y sus derivados. Hasta el lugar llegaron 13 miembros del Cuerpo de Bomberos de Quinindé con dos autobombas y un tanquero. En las labores de control también participaron trabajadores de Petroecuador e integrantes del Cuerpo de Ingenieros del Ejército. De acuerdo con el reporte de los organismos de socorro, las llamas afectaron una de las turbinas del sistema de bombeo y causaron daños en la estructura metálica y en el techado de zinc que protegía los equipos. El fuego fue controlado mediante el uso de espuma y cañones contra incendios. Las labores de extinción se prolongaron durante cerca de 3 horas. No se reportaron personas heridas ni fallecidas. Petroecuador no ha informado sobre las causas del incendio, el monto de las pérdidas, el impacto de la operación de la estación, ni posibles afectaciones al transporte de combustibles, se señala desde la cadena Ecoavisa. Las 9:26. Continuamos con más noticias.
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2: Y también darles a conocer que Ecuador soportará radiación alta, muy alta y extremadamente alta este domingo 2 de agosto. Así está alertando el INAMI. Muchísima atención. Ecuador soportará fuertes temperaturas y altos niveles de radiación solar a lo largo de la mañana y tarde de este domingo. Así lo advierte el Instituto Nacional de Meteorología e Hidrología, INAMI, en una advertencia meteorológica difundida en redes sociales. El organismo detalla que las provincias de Pichincha e Imbabura al alcanzarán una radiación solar extremadamente alta, el nivel más elevado dentro de su escala de medición. Este indicador establece 5 niveles de acuerdo con la intensidad de la radiación: 1 y 2 bajo, 3 y 5 moderado, 6 y 7 alto, 8 y 10 muy alto, más de 11 extremadamente alto. El INAMI agrega que en provincias como Chimborazo, Carchi, Guayas y Galápagos habrán niveles muy altos, mientras que habitantes de otros puntos como Sucumbíos, Los Ríos y Orellana soportarán una radiación alta. Es por ello que la entidad recomienda a la ciudadanía no exponerse al sol, principalmente entre las 10 de la mañana y 3 de la tarde. Además, pide que las personas usen gorra, ropa de manga larga, paraguas y protector solar. Es la información que a esta hora se comparte desde el portal Primicias. Son las 9 de la mañana con 27 minutos. Estamos aquí en esta emisión dominical de Más Noticias por Cómplice FM.
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2: Y Froilán Salinas, coordinador zonal 6 de la Secretaría Nacional de Gestión de Riesgos, también dio a conocer en esta última semana sobre los planes de contingencia elaborados ante la posible presencia del fenómeno del Niño. Escuchemos lo que dijo al respecto.
3: A ver, lo primero que hay que decir, ya no es una probabilidad de ocurrencia. De hecho, hoy el fenómeno del Niño ha pasado a estado activo. Frente a esa información, el Gobierno Nacional y la Secretaría Nacional de Gestión de Riesgos ha tomado la decisión de, en las 17 provincias que ustedes recordarán, estuvimos en alerta amarilla, pasarla a alerta naranja. Básicamente, ¿qué significa eso? Que pasamos de un estado de preparación y de prevención hacia un estado de preparación para la respuesta. Hemos recibido ya en el caso de las provincias de La Suay, del Cañar y de Morona, Santiago, todos los planes de acción. Esos planes de acción ya en fase de alerta naranja pasan a ejecución. De hecho, hemos estado ya en la provincia del Cañar, que es la zona que más nos ha preocupado, en el cantón La Truncal. Hemos realizado ahí el Comité de Operaciones de Emergencia Provincial. Y en esta semana vamos a realizar varios ejercicios de simulacro y simulación en este territorio. ¿Qué buscamos ya con eso? Buscamos que el momento que sea necesaria la activación del el componente de respuesta y de recuperación, tengamos la estructura necesaria para responder.
4: ¿Qué es lo que significa este fenómeno del Niño? Es decir, ¿qué acciones, qué es lo que se puede reflejar en las diferentes provincias?
3: Bueno, el fenómeno del Niño es un evento oceanográfico y atmosférico. El INAMI nos ha dicho y el RFEI nos ha dicho claramente que está ya presente en las costas del Ecuador. Lo que no se da todavía es el acoplamiento entre la atmósfera y el océano. Siendo muy coloquial, lo que les digo es falta poner la tapa en la olla. Sí, ustedes han visto que cuando hierve el agua y nosotros colocamos una tapa sobre esa agua hirviente, esa agua se condensa. Eso básicamente es lo que se podría tener una analogía al acoplamiento atmosférico. Eso se espera que suceda entre los meses de diciembre a marzo, que es coincidente con nuestra etapa invernal, y tengamos presencia de altas lluvias en nuestras zonas bajas, principalmente Molleturo, Chaucha, y en la troncal en la zona de Manuel J. Calle y Pancho Negro.
4: Respecto, ¿está listo un plan de contingencia para de alguna manera afrontar esta situación?
3: Sí, están listos los planes de acción. Quiero ser muy claro, las operaciones de respuesta siempre se verán superadas frente a la realidad. Aquí el llamado es a un actuar responsable de los municipios, sobre todo. En poquitos días más entran a analizar sus planes de financiamiento para el próximo año. Por favor, seamos responsables y tengamos la disponibilidad de recursos propios para atender. El Estado ecuatoriano también entiende que tendrá que asumir lo que tenga que asumir en virtud de las acciones de concurrencia, pero tengamos primero la capacidad muscular, es decir, el personal, los recursos para responder, y segundo, la voluntad política para trabajar como actuamos en la coordinación zonal 6, es decir, dando prioridad a buscar solventar los problemas que vamos a tener por los temas de inundaciones y deslizamientos.
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2: Continuamos con más noticias y el capitán Sixto Eras, jefe del Benemérito Cuerpo de Bomberos de Cuenca, informó sobre el lanzamiento de la campaña Yo Cuido los Bosques.
5: Una nueva edición de nuestra campaña Yo Cuido los Bosques, los páramos, y el agua. Una iniciativa que representa mucho más que una campaña preventiva. Es un llamado a la conciencia, a la corresponsabilidad y al compromiso de proteger, preservar aquello que hace posible la vida. Existe una frase que resume perfectamente el desafío que hoy enfrentamos. No heredamos la tierra de nuestros antepasados. La tomamos prestada de nuestros hijos. Y ahora la responsabilidad de nosotros de proteger, preservar y conservar para las nuevas generaciones. Cuidar nuestro bosque, nuestro páramo, nuestras fuentes de agua no es una opción. Es una obligación moral con quienes vienen después de nosotros. Debo contarles que para el año 2024 realmente fue un verdadero desastre en las emergencias en nuestro cantón y en nuestra región. De eso tuvimos la oportunidad de poder trabajar con esta campaña importante y poder resaltar la capacidad de nuestra gente, de nuestra ciudadanía, de nuestro cantón, de nuestra provincia. Articulado con todas las autoridades, gobierno local, alcaldía de Cuenca, gobierno provincial, la prefectura de la SUAY, ETAPA y todas las instituciones, con el agradecimiento especialmente a los GAD y las brigadas forestales que desde el 2012, que yo cuido los bosques, venimos trabajando en conjunto con CGA y especialmente con ETAPA. Por favor, un fuerte aplauso a todos y cada uno de ellos que nos ayudaron a combatir y salvar nuestro entorno, nuestra naturaleza. Fueron 800 intervenciones, prácticamente 10.000 hectáreas, una pérdida total de la biodiversidad, y estas situaciones nos dieron un aprendizaje importantísimo, de tal manera que ahora, en el 2025, tuvimos 98 intervenciones. Bajamos un porcentaje muy, muy importante. Sin embargo, ahora en el 2026 tenemos un verdadero problema. Al término de este mes ya estamos con 150 hectáreas prácticamente superadas. Es la obligación de cada uno de ustedes podernos apoyar en yo cuido los bosques, yo cuido el páramo, yo cuido el agua, pero sobre todo yo cuido la vida.
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2: Continuamos con más noticias, son las 9:35. Vamos a revisar también este documento, este comunicado emitido por parte de la empresa ETAPA. Muchísima atención. ETAPA está informando que debido a la complejidad de los trabajos y a un imprevisto técnico registrado a la madrugada de este domingo durante las maniobras de empalme de la tubería de 600 milímetros en el punto ubicado en la avenida 24 de Mayo, correspondiente a la intervención en el sector del nuevo distribuidor de tráfico Monay IES, se amplía el tiempo previsto para la suspensión e intermitencia del servicio de agua potable. Inicialmente se estimó que el servicio comenzaría a recuperarse de manera progresiva a partir de las 9 de la mañana de este domingo. Sin embargo, para garantizar la correcta ejecución de los trabajos y la seguridad de la infraestructura, las labores se extenderán hasta las 14 horas de hoy, tras lo cual iniciará recién el proceso de recuperación de las reservas abastecidas por los tanques de Santa Teresita de Monay, San Miguel de Baguanchi, El Rosario, El Censo y Castilla Cruz. ETAPA informará sobre la activación nuevamente de su plan de distribución de agua potable con tanqueros con el fin de atender a la población mientras concluyen las labores. Nuestro personal técnico ha trabajado por más de 24 horas de manera ininterrumpida para culminar la intervención en el menor tiempo posible. Ofrecemos disculpas por las molestias ocasionadas y agradecemos la comprensión a la ciudadanía. Es lo que se señala en este comunicado que nos ha llegado hace minutos acá a nuestra estación radial. Reiteramos, inicialmente se tenía estimado que el servicio de agua potable pues se brinde, se recupere el día de hoy de manera progresiva a partir de las 9 de la mañana. Sin embargo, nos están señalando desde TAPA que para garantizar la correcta ejecución de los trabajos y la seguridad de la infraestructura, las labores se extenderán hasta las 2 de la tarde, 14 horas, tras lo cual iniciará el proceso de recuperación de las reservas abastecidas por los tanques de Santa Teresita de Monay, San Miguel de Baguanchi, El Rosario, El Censo y Castilla Cruz, quienes han estado sin el servicio de agua potable desde el día de ayer que se anunciaba, pues tendrán que esperar unas horas más, amigos oyentes. Este es el comunicado que se emite desde la empresa TAPA. Ha habido un imprevisto técnico que se registró esta madrugada durante las maniobras de empalme en la tubería de 600 milímetros en el punto ubicado de la avenida 24 de mayo correspondiente a la intervención en el sector del nuevo distribuidor de tráfico Monay IES. Por ello, se amplía el tiempo previsto para la suspensión y la intermitencia del servicio de agua potable. Paciencia a quienes pues dependen del servicio de agua potable en estos sectores que lamentablemente desde ayer y algunos incluso nos decían desde el viernes ya se les había restringido el acceso al servicio de agua potable. Lo que se prevé a partir de las 14 horas iniciaría el proceso de recuperación de las reservas que abastecen a los tanques de agua de estos sectores que se han visto perjudicados, el sector de Santa Teresita de Monay, San Miguel de Baguanchi, El Rosario, El Censo y Castilla Cruz. Es la información que nos ha llegado desde la empresa ETAPA.
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2: 9:39. Seguimos con más noticias. El Consejo Nacional Electoral ha convocado ya las elecciones seccionales. Este es el sexto proceso electoral en menos de 4 años en nuestro país. Con la convocatoria a las elecciones seccionales anticipadas, Ecuador entra de lleno al sexto proceso electoral, incluyendo las consultas en menos de 4 años. El CNE oficializó la convocatoria este sábado, 1 de agosto, lo que da paso a la inscripción de candidaturas a los gobiernos locales. El mensaje del CNE fue corto, de apenas 4 minutos, difundido por una cadena de radio y televisión y también en canales como YouTube. Ninguno de los consejeros del organismo habló en la transmisión, solo una voz en off recordó que unos 13.8 millones de ecuatorianos están habilitados para votar en los comicios seccionales. En la jornada de participación democrática del 29 de noviembre, los ecuatorianos elegirán 23 prefectos y viceprefectos provinciales, 222 alcaldes, 909 concejales urbanos, 457 concejales rurales, 4.131 vocales principales de juntas parroquiales rurales y también 7 integrantes del Consejo de Participación Ciudadana y Control Social. El organismo electoral informó que el calendario establece que la inscripción de candidaturas para las elecciones seccionales se realizará entre el 2 y el 17 de agosto a través de su sistema en línea, mientras que el listado oficial de postulantes calificados para el Consejo de Participación Ciudadana será publicado el 24 de septiembre. Por otra parte, el CNE aseguró que el 50% de las listas estará encabezado por mujeres y se garantizará la participación de al menos un 25% de candidatos jóvenes. Como parte del calendario vigente, La campaña electoral oficial de las seccionales será del 12 al 26 de noviembre. Además, el proceso arranca, como es usual en otros comicios, con las votaciones de los privados de libertad el 26 de noviembre. En tanto que la jornada nacional se realizará el domingo 29 desde las 7 de la mañana hasta las 17 horas. Las elecciones locales estaban inicialmente previstas para el 14 de febrero del 2027, pero el 27 de marzo el Pleno del CNE decidió adelantar los comicios al 29 de noviembre bajo la justificación de que podrían registrarse fuertes lluvias e inundaciones en la primera fecha. El CNE fundamentó su decisión en un informe de la Secretaría Nacional de Gestión de Riesgos, una institución estatal que alerta del posible impacto del fenómeno del Niño en el país en los primeros meses del año 2027, se señala desde el portal Primicias. 9:42 a propósito de este tema, la inscripción de candidatos no garantiza su participación en las elecciones seccionales del 2026. Como hemos mencionado, este domingo comenzará la inscripción de candidatos. Hoy, domingo 2 de agosto, comienza la inscripción de candidatos para las elecciones seccionales previstas para el 29 de noviembre. Sin embargo, el registro de un aspirante no asegura que su nombre llegue a las papeletas. Las organizaciones políticas tendrán hasta el lunes 17 de agosto para completar el trámite de manera electrónica. Posteriormente, se desarrollará un proceso de objeciones e impugnaciones en las elecciones de Ecuador, que podría dejar fuera de la contienda algunos de los inscritos. La convocatoria oficial de los comicios, pues, se dio ya este sábado por parte del Consejo Nacional Electoral. Los partidos y movimientos celebraron sus procesos de democracia interna entre el 18 de junio y el 2 de julio. No obstante, varias organizaciones todavía no han revelado los nombres de sus precandidatos. Además, existen figuras que no participaron en procesos de democracia interna, aunque sus nombres son mencionados como posibles candidatos. Entre el 3 y el 18 de agosto, las organizaciones políticas serán notificadas sobre los nombres inscritos. Un día después del inicio de esa etapa, se abrirá el periodo para presentar objeciones ante las juntas electorales provinciales. El cronograma establece los siguientes plazos. Del 4 al 20 de agosto se podrán objetar las inscripciones. Del 9 al 25 de agosto, las juntas electorales provinciales deberán resolver las objeciones. Del 10 al 27 de agosto se podrán impugnar esas decisiones y entre el 13 y 30 de agosto se emitirán fallos definitivos dentro de esa instancia. Quienes no estén conformes con las resoluciones provinciales podrán acudir al Tribunal Contencioso Electoral. Ese organismo tendrá hasta el 22 de septiembre para resolver las causas relacionadas con las objeciones. Si el Tribunal Contencioso Electoral emite un fallo en contra de algún aspirante, la organización política podrá reemplazarlo. El nuevo nombre también deberá someterse a un proceso de inscripción, objeciones e impugnaciones antes de quedar habilitado para las elecciones del 29 de noviembre de 2026. Son las 9:44 y a propósito de este tema, el ministro de Agricultura, Juan Carlos Vega, hizo referencia a su precandidatura a la alcaldía de Cuenca.
6: Tato, pero ahorita estoy trabajando 24/7 a las funciones que me han encomendado. Cuando esté ya en los temas relacionados a la alcaldía de Cuenca, pondré igualmente mi contingente de esa forma. El amor por Cuenca, el orgullo de representar a estas tierras maravillosas, el poder reducir las asimetrías también en el mismo cantón Cuenca, entre las zonas rurales y las zonas urbanas, potenciar todas las cosas buenas que tiene Cuenca y que queremos seguir teniendo en términos de seguridad, de oportunidades económicas, de conectividad, de grandes obras para estar más cerca de los mercados, más cerca de las otras ciudades, para que los turistas puedan venir de forma más ágil y de que aquí también podamos sacar nuestros productos en forma mucho más eficiente.
7: ¿Considera que tiene el apoyo de los cuencanos para la alcaldía?
6: Eso lo dirán los cuencanos a través de su voto el día de las elecciones. Yo presentaré mi hoja de vida, mis credenciales, el no haber sido parte de la política y no tener interés en seguir siendo gobernador, prefecto, concejal, sino yo quiero poner al servicio de los cuencanos una hoja de vida limpia, una hoja de vida honesta que les represente a Cuenca como se merece, que consiga financiamiento internacional para obras importantes, que trabaje con todos los cuencanas y los cuencanos para resolver sus problemas y mantener y potenciar esta maravillosa ciudad que tenemos.
8: ¿Quién le está apoyando, ministro, para financiar su campaña?
6: Todavía no, ese financiamiento viene a través del Tribunal Supremo Electoral, que en su momento transparentemente será publicado.
7: ¿Qué piensa de las encuestas? Ahí no se le ve a usted.
6: Seguramente, yo nunca he sido candidato, no he sido político a tiempo completo, mi patrimonio proviene de mi trabajo honesto, de mi trabajo privado. Cuando ya llegue el momento de la campaña, la gente me conocerá y evaluará si es que mis capacidades y la forma como quiero hacer las cosas se acerca a las necesidades de la gente, a los ciudadanos de Cuenca, de las áreas urbanas, de las áreas rurales, con sus diferentes necesidades y la forma como en mi trabajo público y privado he sacado adelante a las instituciones que representan.
9: Ministro, ¿qué cambio consideraría importante en Cuenca en el caso de que usted llegue a la alcaldía?
6: O sea, el cambio más importante en Cuenca es el liderazgo de Cuenca a nivel nacional y el trabajar juntos entre todos los cuencanos, sin pelearnos, sin armar broncas innecesarias que no traen beneficio a nadie, y actuando pragmáticamente para que los recursos vengan, para que las obras se hagan y para que los cuencanos tengan los servicios y la infraestructura que requieren para seguir progresando en su nivel de vida.
8: Doctor, ¿algún pronunciamiento sobre el caso de los radares? En los últimos días se ha dictado la posibilidad de que funcionen, ahora se lo han descartado. ¿Algún pronunciamiento al respecto?
6: Eso tendrá que seguir su curso, habrá que revisar también de parte de las entidades de control los procesos que se tomaron tanto para la contratación como para los acuerdos pues, de dar terminado el contrato. Todo lo importante es que sea transparente, claro y vaya en beneficio de los cuencanos y no de otras instituciones.
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2: Y el CNE despliega mesas técnicas y hasta computadoras para facilitar la inscripción de candidatos de las elecciones seccionales. Tras la convocatoria oficial de elecciones seccionales en Ecuador, el Consejo Nacional Electoral se alista para recibir las inscripciones de los candidatos a alcaldes y prefectos. El CNE de Ecuador convocó oficialmente a las elecciones locales y del Consejo de Participación Ciudadana y Control Social, como ya les hemos mencionado. En un corto mensaje a la Nación emitido a las 21 horas de este último sábado, el Consejo Nacional Electoral convocó a los ciudadanos mayores de 18 años con derecho al sufragio y a las personas privadas de libertad sin sentencia condenatoria ejecutoriada. Tras la convocatoria oficial, se dio paso también a la inscripción de candidaturas de los partidos que se realizará exclusivamente en línea. Así advirtió el CNE, aunque eso no ha impedido que varios movimientos anuncien marchas para promocionar a sus aspirantes. La inscripción de los candidatos está disponible a través del sistema informático del Consejo Nacional Electoral, habilitado desde este domingo 2 de agosto hasta el próximo 17. Para evitar contratiempos tecnológicos, el Consejo Nacional Electoral desplegó mesas técnicas, personal de apoyo y hasta computadoras con conexión a Internet para la etapa de inscripciones. Estos equipos se han distribuido en todas las delegaciones provinciales y también en la matriz Quito. Conforme sea la necesidad, se irá incrementando el número de mesas de apoyo y de personal, indicó el organismo electoral. En Guayas, por ejemplo, donde se inscribirán los candidatos a la alcaldía de Guayaquil, se han instalado 10 mesas de apoyo y en Tungurahua otras 2. En estos comicios seccionales, los ecuatorianos, como ya también lo hemos indicado, elegiremos a 23 prefectos y viceprefectos provinciales, 222 alcaldes, 909 concejales urbanos con sus respectivos suplentes y 457 concejales rurales con sus respectivos suplentes también. Votaremos por 4.131 vocales principales de las juntas parroquiales rurales y sus respectivos suplentes, además de 7 consejeros que integrarán el cuestionado Consejo de Participación y que se salvó de un referendo en estas seccionales.
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2: Continuamos 9:51 a.m. Estamos en esta emisión dominical de Más Noticias por Cómplice FM. Soy Marlene Vintimilla, les acompaño hasta las 10:00 a.m. Seguimos revisando importante información a nivel de nuestro país. También contarles, Jefferson Pérez asume la presidencia del Comité Olímpico Ecuatoriano. El campeón olímpico Jefferson Pérez Quesada asumió la presidencia del Comité Olímpico Ecuatoriano COE luego de la renuncia de Jorge Delgado Panchana durante una reunión del Comité Ejecutivo celebrada el pasado viernes 31 de julio en Guayaquil. También dejó su cargo el secretario general John Zambrano como parte de una reestructuración acordada para superar la crisis institucional que atravesaba el organismo. La salida de Delgado se produjo después de que el viceministerio del deporte se negara a registrar el directorio elegido en mayo del 2025 al considerar que su permanencia incumplía la normativa que limita los periodos consecutivos dentro de las organizaciones deportivas. El conflicto derivó en una intervención estatal y ha generado tensiones con el Comité Olímpico Internacional COI, que había reconocido a las autoridades electas. El COE señaló que la nueva conformación fue resuelta del trabajo conjunto con el COI y el Ministerio de Educación, Deporte y Cultura, con el propósito de restablecer la estabilidad administrativa y garantizar la participación de los deportistas en el ciclo olímpico. El nuevo comité ejecutivo estará integrado por Lorena Arroyo como primera vicepresidenta, Francisco Carballo, segundo vicepresidente, Carlos Mansur, secretario general, y Fernando Ibáñez, tesorero, lo señala esta nota diario El Telégrafo. Son las 9:53 a.m. Seguimos con más noticias, amigos oyentes, y condominios podrán restringir piscinas, gimnasios y áreas comunales a propietarios morosos, según la información que a esta hora la comparte diario El Telégrafo. Los copropietarios que no paguen a tiempo las expensas de un condominio podrán enfrentar nuevas restricciones en el uso de áreas y servicios comunales. La reforma consta en el Decreto Ejecutivo 462, que modifica el reglamento de la Ley de Propiedad Horizontal. La principal novedad es que permite impedir de manera temporal el uso de determinados espacios compartidos mientras se mantenga la deuda. La restricción podría aplicarse en piscinas, gimnasios, saunas, jacuzzis, canchas, salones comunales, terrazas, zonas de parrillada, áreas de coworking, salas de cine y otros lugares destinados a recreación. También podrían limitarse ciertos beneficios adicionales, como la entrega de controles remotos, tarjetas extras de acceso a algunos servicios de guardianía relacionados con el ingreso de visitas. La persona será considerada morosa desde el día siguiente al vencimiento de una cuota ordinaria, extraordinaria o de cualquier otro pago aprobado por la asamblea del condominio. La administración no tendrá que enviar una advertencia previa para que la deuda sea reconocida. A partir de ese momento, el valor pendiente generará intereses calculados con la tasa activa vigente del Banco Central del Ecuador. A la obligación también podrán sumarse los gastos relacionados con gestiones de cobranza, ya sean extrajudiciales o realizadas mediante un proceso legal. La nueva normativa no autoriza a las administraciones a impedir que una persona ingrese a su departamento, casa o local. El acceso a la propiedad deberá permanecer habilitado incluso cuando existan valores atrasados. Tampoco podrán cortarse servicios necesarios para la habitabilidad, la seguridad, la higiene, la accesibilidad o la atención de emergencias. Por lo tanto, las sanciones solo podrán aplicarse sobre espacios o servicios que no sean considerados esenciales para la vida cotidiana dentro del inmueble. Las restricciones no recaerán únicamente sobre el propietario que mantiene la deuda. También podrían alcanzar a quienes vivan en el inmueble como arrendatarios, comodatarios o usufructuarios. Se detalla en esta información que la comparte diario El Telégrafo.
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2: Y aumentan a 72 los muertos por intentar ingresar a Ceuta. El delegado del gobierno de España en Ceuta, Miguel Ángel Pérez Triano, informó este domingo que el número de personas que perdieron la vida intentando entrar en Ceuta desde Marruecos ascendió a 72. El saldo anterior era de 67 migrantes fallecidos en medio de una oleada migratoria sin precedentes en este enclave español del norte de África, vigilado ahora con fuerte presencia de la policía y del ejército. Los migrantes que entraron irregularmente a la ciudad española, unos 60.000 según las cifras oficiales, continuaron regresando a territorio marroquí esta jornada, aunque en menor medida que los días anteriores, en los que decenas de millas volvieron por su propio pie, según la información de la DW. 9:56 y se estrella una avioneta con turistas en el sur de Perú. Al menos 13 personas murieron este sábado en la caída de una avioneta que transportaba turistas para observar las milenarias líneas de Nazca, uno de los atractivos arqueológicos de Perú. Tenemos información de que hay 11 pasajeros y 2 tripulantes que han fallecido, dijo el alcalde de la policía, Jorge Andrade, a la prensa desde el lugar del accidente. El accidente de la aeronave ocurrió pasadas las 13 horas locales, tras haber salido del aeropuerto de la ciudad de Pisco, a unos 240 kilómetros al sur de la capital Lima. Por la magnitud del accidente, no hay sobrevivientes. Hasta el momento hemos recuperado 4 cuerpos, indicó Andrade tras no precisar la identidad de los fallecidos. Posteriormente se informó que los 11 turistas fallecidos son de nacionalidad española, italiana y alemana, según el Ministerio de Transporte y Comunicaciones, que no ha precisado el número de nacionales de cada país, se informa desde la DW. Las 9:57 y estamos en la parte final de nuestro informativo dominical por Cómplice FM. Gracias, amigos oyentes, por su gentil sintonía. Desearles un excelente fin de semana y, si Dios nos da vida y salud, mañana estaremos de regreso acá en la cabina de Cómplice desde las 6:00 en la primera emisión de Más Noticias. Soy Marlene Vintimilla, un gusto haberles acompañado en este domingo. Les dejamos con esta última información del director de movilidad del municipio de Cuenca, Pablo Carballo, quien informó que el incremento de las frecuencias en el servicio de bus urbano estará listo para el mes de septiembre. Con esta información nos despedimos. Un excelente día domingo, buen fin de semana.
10: Los alargues y el aumento de frecuencias en algunas rutas ha sido el punto número 1 del plan de mejoras, que está ligado justamente a la resolución del incremento del subsidio. Esto de aquí está previsto que inicie en el mes de septiembre, ante el inicio de las clases, porque este momento, si es que nosotros hacemos los alargues, no vamos a tener la demanda y el uso que pretendemos. Estos alargues van a tener una evaluación durante 30 días que permiten su permanencia o ajuste o mejora. Son 8 líneas las que están previstas justamente alargar. Es la línea 1, la 5, 10, 13, 14, 19, 23 y 26. Estas líneas tienen alargues en sus cabeceras. Por ejemplo, la línea 1, que es Lirios, Muñeca de Piedra, únicamente tiene su alargue en el sector de Capulispamba. Anteriormente llegaba hasta las Muñecas de Piedra en Ucubamba, ahora va a llegar más allá hacia Capulispamba, que permite mejorar la cobertura en 6 frecuencias, sobre todo en horas pico de máxima demanda, mañana, mediodía y tarde, 2 frecuencias incrementadas que permiten captar la gente y poderla llevar sobre todo en la mañana y tarde hacia lugares de trabajo y de estudio. Sin embargo, estos alargues y estas frecuencias, que vamos nuevamente a generar una réplica en la publicación que se hizo anteriormente, van a permitir eso. Si es que se requieren nuevos lugares de ampliación hacia la ruralidad y hacia la periferia, se van a evaluar en función de los requerimientos. Hay una línea, por ejemplo, que ya se está haciendo, la línea 14 hacia el Hospital del Valle, permitió generar la cobertura hacia este equipamiento de salud. Y esa ya es parte del plan de mejoras que ya está este rato en marcha. A manera de ejemplo, el alargue de la línea 5 hacia el altiplano, esa tiene 112 frecuencias. En ese sector del complejo deportivo de Totoracocha, actualmente la línea 5 llega hasta la calle El Cóndor. Esta línea va a llegar ahora hasta el Parque Los Alpes, haciendo una cobertura de manera permanente. Pero en otros lugares, en donde no existe una frecuencia marcada o una demanda marcada de usuarios, durante horas valle sobre todo, únicamente los alargues son en hora pico. Para llegar a estos alargues, justamente tuvimos varias socializaciones y reuniones en varios barrios, en varios sectores, en donde solicitaban los alargues y los incrementos de frecuencias en algunos lugares. Nosotros, en función de estos requerimientos, fuimos acopiando, digámoslo así, cada una de ellos para poder lograr tener estos de aquí. Sin embargo, repito, no son definitivos y no son los únicos, se pueden ir generando cambios. Aquí el techo que nosotros tenemos es el número de kilómetros que recorre la cámara de transporte, que tiene de cobertura la cámara de transporte al año. Entonces nosotros lo que hacemos es optimizar rutas y frecuencias para lograr hasta ese techo de kilómetros cubrir lo máximo que podamos.
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0: pero muy buenos días, queridos pequeños cómplices. Bienvenidos a una nueva mañana llena de música, juegos, aprendizajes y muchísimas, pero muchísimas cosas más. Hoy es 2 de agosto, comenzamos un nuevo mes, así que bienvenido a este octavo mes del año 2026. Este es el último mes de vacaciones, seguramente para muchos niños, así que deben disfrutarlo al máximo junto a su familia, a sus amigos. Así que espero que disfruten y aprovechen de este mes de vacaciones. Yo soy Renata y estoy muy feliz de acompañarlos una vez más. Y como cada domingo, no estoy sola, hoy estoy aquí con el gran abuelo.
1: Hola, hola, hola, ¿cómo están? ¿Cómo han pasado? Disfrutando de las vacaciones. Muchos niños se encuentran fuera de la ciudad. Otros niños están acompañando a sus abuelitos en el campo. Están aprendiendo a sembrar, a cosechar. Están aprendiendo a cuidar al ganado, a dar de comer a los cerditos, a los cuyecitos. Bueno, hacen algunas actividades en el campo porque esa vida es muy bonita, linda. Y se recibe aire puro en el campo. Bueno, otros niños están fuera de la ciudad también. Especialmente suelen irse a Europa, ¿no? Acá nuestra vecina ciudad de Colombia, a Venezuela. Por el sur se van a nuestra vecina Perú y así sucesivamente, que están disfrutando las vacaciones, especialmente los niños que han estudiado mucho, han estudiado a conciencia. Entonces, pues ellos tienen derecho a disfrutar grandemente de estos días, porque pasan rapidísimo, ya estamos en agosto. Y en septiembre nuevamente a coger bríos para estudiar nuevamente. Ese es el trabajo de los niños, estudiar y estudiar. Y cuando ya terminan de estudiar, hacer los deberes, estudiar las lecciones, entonces ahí sí, a jugar. Hay muchos jueguitos también que los niños realizan, no solamente los juegos en el celular, en la computadora, en la tablet. No, hay muchos juegos que se distraen los niños, tales como pintar, fabricar casitas, porque hay un material especial para que los niños fabriquen casitas, hagan carritos. Bueno, tanto trabajos manuales que hay. Ahí está la creatividad de ustedes, ¿eh? 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Uy, un domingo fresquecito. No hay calor, no hay frío. Es un domingo sensacional. Creo que con el paso de las horas ya le divisaremos a nuestro astro rey, que nos traerá mucho

0: calorcito para irnos de paseo.
1: Así es, está una mañana muy bonita, como tú dices, muy fresquita, así que esperamos que más tardecito ya aparezca el sol. Y es momento de escuchar un poco de música, y para comenzar este domingo nosotros escogimos tres canciones para iniciar. Tenemos primero René de Lara Campos, una canción llena de alegría y energía que nos va a invitar a disfrutar cada momento. Después vamos a escuchar Gracias de los Polinesios, una canción que nos recuerda lo importante que es agradecer a las personas que queremos y todas las cosas bonitas que tenemos. Y para cerrar, vamos a escuchar Dorada, una de las canciones que ha llamado mucho la atención gracias a la película.

atención gracias a la película K-Pop Demon Hunters, que ha conquistado a muchos niños y jóvenes con su ritmo y energía. Así que súbele el volumen, canta, baila y disfruta de estas tres canciones aquí en Pequeños Cómplices.

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0: Son las 10 con 24 minutos y es momento de poner a prueba tu memoria y tus conocimientos. Tienes que escuchar con mucha atención cada pista porque hoy vas a descubrir de quién estamos hablando con el gran abuelo. Así que presta mucha atención a esta descripción que el gran abuelo te va a dar el día de hoy.
1: Bueno, es para enriquecer, pues, nuestro nivel de cultura, porque todos aprendemos algo. Nunca jamás es tarde para seguir aprendiendo mientras estemos en esta vida. Entonces, este es el personaje de hoy. Fue rey de Inglaterra entre los años 1509 y 1547. Durante su reinado se produjeron diversos hechos muy importantes. A raíz de sus discrepancias con el Papa de Roma, decidió romper definitivamente con la Iglesia y se autoproclamó máxima autoridad de la Iglesia ortodoxa. Aumentó los dominios de su reino anexionando Gales, y en los últimos años de su vida fue también rey de Irlanda. Su único hijo varón, de algunos matrimonios que tuvo este personaje, heredó el trono. Si el hijo llegó a ser rey también. Entonces, ¿quién es el personaje? ¿Quién es el personaje? Les repito rápidamente. A ver, fue rey de Inglaterra entre los años 1509 y 1547. Durante su reinado se produjeron diversos hechos muy importantes. A raíz de sus discrepancias con el Papa, decidió romper definitivamente con la Iglesia y se autoproclamó máxima autoridad de la Iglesia ortodoxa. Aumentó los dominios de su reino anexionando Gales, y en los últimos años de su vida fue también rey de Irlanda. Su único hijo varón, de los varios matrimonios de este personaje, heredó el trono. ¿Quién es el personaje? Bueno, consulta en las redes sociales, pregunta papito a mamita. Entonces, de esta manera, enriqueces más tu cultura general.

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0: día de hoy les traigo un reto para la imaginación. Si pudieran inventar una criatura mezclando dos seres, ¿cómo sería? Pues hace muchísimos años los griegos imaginaron una muy famosa. Pero, ¿qué aspecto tiene el centauro? Doctor Sabelotodo, cuéntenos.
1: El centauro tiene el aspecto de medio cuerpo de hombre y medio cuerpo de caballo. El centauro es una de las criaturas más curiosas de la mitología griega. Tiene la parte del cuerpo de hombre y la parte inferior de caballo. Las costumbres de los centauros eran salvajes. Se alimentaban de carne cruda, perseguían a las mujeres y bebían sin freno. Aparecen a menudo en los relatos mitológicos. Escucha bien, los centauros no son los únicos monstruos que la mitología griega formó por la unión de dos cuerpos. También existían las sirenas, mitad mujeres, mitad aves o peces. El minotauro con cuerpo de hombre y cabeza de toro. Las aspías con cara de mujer, cuerpo de ave y garras de tigre. O la esfinge de rostro de mujer, alas de pájaro y cuerpo y cola de león. Para el programa Pequeños Cómplices les habló el doctor Sábelo Todo. Hasta la próxima.

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2: Si eres una niña muy pequeña, no trates de prender fuego a la cocina, ni con el prendedor, peor aún con fósforos. 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

0: Bueno, bueno, bueno. Las horas van pasando todos los días. ¡Qué barbaridad! A uno le desespera ver el reloj como caminan y no se detiene para nada, para nada. Camina, pero en una forma que como que nos dice, así se aprovecha el tiempo. Camina, pues cada segundito, cada segundo, pasan 60 segundos y pasa, pues el minuto. Pasa el minuto y ahí vienen las horas. ¡Qué barbaridad! Pasan las horas y viene el día. Así es nuestra vida. Por eso es que nosotros deberíamos aprovechar cada segundo de nuestra vida haciendo cosas positivas, sobre todo los niños que están en esa etapa de crecimiento, en esa etapa de aprendizaje. Porque no solo se estudia pues geografía, lengua, matemáticas, lectura. No, no. Se aprende a ser un buen niño en el hogar. De acuerdo a lo que son en el hogar, también pues actúan en la escuela. Un niño bien formado en el hogar vale oro. ¿Por qué? Porque sabe desempeñarse, en hacer sus tareas, aunque no es obligación de él, pero el comedimiento, ¿no es cierto? El comedimiento, como es el dicho, el comedido come de lo escondido. Entonces ustedes, niños, siendo comedidos, también están aprendiendo a desenvolverse en la vida cotidiana y van ganando el respeto de la familia. Aquí tenemos esta reflexión.
1: Dime una cosa, hija. ¿Tú estás criando un hijo o estás criando un rey?
2: ¿Y ahora qué pasó, mamá?
1: Pues que llevo 10 minutos viendo algo que me tiene preocupada. Tu hijo acaba de comer, se levantó, dejó el plato, dejó el vaso, dejó todo tirado y se fue directo al sillón como si tuviera sirvienta.
2: Ay, mamá, tampoco exageres, yo ahorita lo recojo.
1: Ese es precisamente el problema, que tú siempre lo recoges.
2: Pues soy su madre.
1: Y una madre educa, no anda detrás de un muchacho sano recogiendo todo lo que deja tirado.
2: Es que todavía está joven.
1: ¿Y cuándo piensas enseñarle? ¿Cuando tenga 30 años? ¿Cuando ya esté casado? ¿Cuando alguna mujer esté llorando porque le tocó un marido que no mueve ni un dedo?
3: Porque las madres muchas veces no entienden algo. Los hijos no nacen sintiéndose patrón, los hacemos patrones nosotros, poquito a poquito. Cada vez que les recogemos algo que ellos podían recoger, cada vez que les hacemos algo que ya podían hacer solos, cada vez que les evitamos una responsabilidad.
2: Yo solo quiero que estudie, que se prepare, que tenga una carrera, que sea alguien en la vida.
3: Y yo también quiero eso, pero escúchame bien. ¿De qué sirve criar hijos con escuela y estudios si en su propia casa no saben ni tender una cama?
1: La verdadera enseñanza empieza en el hogar, mija. Porque cualquiera aprende matemáticas, cualquiera aprende historia, cualquiera aprende a usar una computadora. Pero no cualquiera aprende responsabilidad. Y la responsabilidad empieza cuando entiendes que formas parte de una familia, que no eres el centro del universo, que no todo gira alrededor de ti y que las demás personas también se cansan.
2: Pues sí ayuda a veces.
1: ¿Ayuda? No me gusta esa palabra. Porque aquí nadie ayuda. Aquí todos cumplen.
2: ¿Cómo?
1: Claro. Cuando recoge su plato no te está ayudando. Está haciendo lo que le corresponde. Porque luego crecen pensando que todo eso es responsabilidad de una mujer. Y ahí empiezan los problemas, mija.
2: ¿Tan grave lo ves?
3: más de lo que imaginas. Porque si un niño crece viendo que todo lo hace su madre, de grande va a esperar lo mismo de su mujer, y ahí es donde se rompe el respeto. Porque un hogar no es carga de uno solo, es tarea de todos. Yo he visto matrimonios romperse por eso. Mujeres agotadas, mujeres cansadas, mujeres frustradas. Porque tienen que actuar como si fueran sus madres. Qué fuerte suena.
0: Muy bien, muy bien. Le preguntaré a Jenny cómo le pareció esta reflexión sobre el aprendizaje de los niñitos que deberían practicarlo en el hogar.
4: Bueno, yo creo que es una reflexión bastante importante y creo que también es importante dar a conocer a los niños, a los papás, porque como decía en el video, no es cuestión de ayudar, sino es cuestión de cumplir. Empezando puede ser por cosas pequeñas, como decía, termino de comer, alzo mis platos, los lavo también, y los dejo pues donde ya están los platos para secarse, así que empezando desde ahí, no es de dejar los platos ahí regados en la mesa ni nada de eso, tenemos que alzarlos, lavarlos y bueno, dejarlos. Eso empezando por ahí, pero de ahí hay un montón de cosas más que se pueden hacer para cumplir con las cosas de la casa, no para ayudar, para cumplir.
0: Así es, así es. Todo depende de cómo le eduque la mamita, ¿no es cierto? Y la mamita, como dice en la reflexión, no apersonarse de las cosas del niño, ¿no? Que ya le va a ayudar a tender la cama, que ya le va a ayudar a lavar los platos, que ya le vas a ayudar en esto, en el otro. Entonces el niño se va acostumbrando.
4: Así es, se piensa que se le está ayudando al niño, pero la verdad es que no, porque al final de cuentas, a un largo plazo va a tener consecuencias bastante complicadas en su vida adulta. Así que hay que dejarles que desde pequeños hagan sus cosas y hagan pues las cosas de la casa.
0: Claro, no hay que mal acostumbrarles a los niños, porque ellos son una esponjita que todo van absorbiendo. Si desde pequeñitos le dice a un niño pequeñito, a ver, mijito, venga, lave su cucharita que ocupó. Desde ahí, entonces, comenzando por lo más bajito, pasan los días, entonces le va aumentando la tarea de acuerdo a lo que crezca el niño, ¿no es cierto?
4: Claro que sí, eso decía, empezamos por cosas fáciles y de acuerdo a su edad, y en base a eso vamos haciendo también más cosas según vaya creciendo el niño.
0: Es hermoso ver a las mamitas cómo les enseñan con tanto cariño, ¿no?
4: Sí, con cariño y paciencia para que los niños puedan aprender.
0: Claro. Es hermosísimo verles así a las mamitas que son responsables con los niños, que de esa manera esperan pues que aprendan muchas cosas positivas. ¿Para qué? Para que el día de mañana, o sea, en el futuro, lleguen a ser unos hombres responsables en el hogar. Y de ahí, pues, el hogar marcha 100% muy bien, o 100% bien, ¿no es cierto? Es hermoso, hermoso, hermoso ver esos hogares donde no hay desorden. Porque si los papitos ya se cambian de ropa y botan por aquí las medias en la sala, botan los zapatos por aquí, por allá. Entonces eso es un desorden. Siempre hay que ser ordenaditos para que el niño vaya viendo, se fije cómo y en qué lugar van los zapatos, por ejemplo, en la zapatera, ¿no?
4: Claro, dejar las cosas en el lugar en el que corresponden es muy importante. Y siempre después de hacer una actividad, por ejemplo, a mí, mi mami me dice que cuando yo termino de cocinar, por ejemplo, estoy haciendo una ensalada, enseguida de usar tengo que dejar lavando, no esperar para lavar después.
0: Enseguidita, claro. Por ejemplo, ya se cambia de ropa, ya. Si no va a usar ya, ponga en el cesto de la ropita sucia. Y si va a usar otra vez, por ejemplo, un vestido, pues póngale en el armario del vestuario. Entonces es muy fácil y los niños van aprendiendo todas las buenas costumbres y así se gana el respeto y el cariño de los abuelitos, de los tíos, de los primos, de todos, porque es un niño hacendoso. Sí, porque las niñas de por sí ya saben hacer sus cosas, ¿no?
4: Claro que sí, de por sí. A veces limitamos a los niños que hagan, pero no debería ser así. Más bien deberíamos incluirlos también a que hagan algunas actividades.
0: Sí, antes decían, es que mami es varoncito, él no hace estas cosas, ¿no? Antes, pero ahora ya el niño y la niña realizan las tareas, van aprendiendo y eso es magnífico. Bueno, ¿qué cuento tenemos ahora?
4: Hoy vamos a escuchar el cuento de Blancanieves.
0: Pero antes, la recomendación.
4: Primero la recomendación. A ver, adelante.
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4: Y es el momento del cuento. Hoy conoceremos la historia de una princesa de corazón bondadoso que encontró grandes amigos en el lugar menos esperado. Es un cuento que nos enseña el valor de la amistad, la bondad y que la verdadera belleza siempre nace del corazón. Así que busca un lugar cómodo, abre bien tus oídos y deja volar tu imaginación porque ya comienza Blancanieves y los siete enanitos.
5: Una vez, una reina que vivía en un pueblo con casitas cubiertas de nieve. Un día, mientras cosía, se distrajo y pinchó su dedo con una aguja. Tres gotas de sangre cayeron sobre la nieve y pensó: desearía tener una hija blanca como la nieve, sonrosada como la sangre y de cabellos negros como la noche. Su deseo se hizo realidad y tuvo una niña, que de nombre le puso Blanca Nieves. Sin embargo, la reina falleció y el rey se casó con otra mujer, considerada la más bella del reino. Esta tenía un espejo mágico al que cada día preguntaba:
6: espejito, espejito, ¿soy la más hermosa?
5: Y el espejo contestaba:
7: sí, mi reina, eres la más hermosa.
5: Pero el día en que Blancanieves cumplió 17 años, el espejo cambió su respuesta.
7: No, la más hermosa ahora es Blancanieves.
5: Al oír esto, la mujer enfureció y le ordenó a un cazador que llevara a Blancanieves al bosque y se deshiciera de ella. Cuando llegaron al bosque, el cazador miró a Blancanieves y la dejó escapar. Blancanieves se quedó sola en el bosque y no sabía a dónde ir. Caminó hasta que cayó la noche y al ver una casita decidió entrar. Era un hogar donde todo era muy pequeño. En la mesa había 7 platos, 7 tenedores, 7 cucharas, 7 cuchillos y 7 vasos. Blancanieves estaba tan hambrienta que probó un poco de cada plato y se sentó en una de las sillitas. Tenía también tanto sueño que entró a una habitación con 7 camitas y se acurrucó en una de ellas. Más tarde, los 7 enanitos que ahí vivían regresaron de la mina donde trabajaban. Al llegar, vieron que alguien había estado ahí.
8: «Alguien comió de mi plato»,
5: dijo el primero.
9: «Alguien usó mi tenedor»,
5: dijo el segundo.
10: «Alguien bebió de mi vaso»,
5: dijo el tercero.
11: «Ay, alguien cortó con mi cuchillo»,
5: dijo el cuarto.
12: «Alguien se limpió con mi servilleta»,
5: dijo el quinto.
8: «Alguien se sentó en mi silla»,
5: dijo el sexto.
13: «Alguien comió de mi pan»,
5: dijo el séptimo. Cuando entraron en la habitación, se sorprendieron al ver a Blancanieves. Le permitieron que se quedara y al día siguiente ella les contó lo que había pasado.

0: Los enanitos sintieron mucha lástima y le advirtieron que no abriese la puerta a nadie. De vuelta en el reino, la madrastra, convencida de que Blancanieves ya no volvería, se puso ante su espejo y preguntó:
1: Espejito, espejito, ¿soy la más hermosa?
2: Mi reina, eres una estrella, pero la más bella sigue siendo Blancanieves.
0: La reina enfureció y usó sus poderes para descubrir dónde estaba Blancanieves. Cuando lo supo, envenenó una manzana, se vistió de campesina y se fue al bosque.

0: se fue al bosque. Al llegar, tocó la puerta. Blancanieves se asomó por la ventana y contestó:
1: No puedo abrirle a nadie. Me lo han prohibido los enanos.
2: No tengas miedo. Solo vengo a traerte manzanas. Tengo muchas y no sé qué hacer con ellas. Te dejaré aquí una, por si te apetece.
0: Blancanieves confió en ella. Mordió la manzana y cayó dormida en un sueño eterno. La reina se fue feliz por haberse salido con la suya.
3: ¡No!
0: Cuando los enanos llegaron, trataron de salvarla, pero sus esfuerzos eran en vano. La colocaron en una caja de cristal y la llevaron a la cumbre de una montaña. Mientras los enanitos lloraban la pérdida de Blancanieves, un príncipe que pasaba por ahí la vio y se enamoró. Pidió permiso para abrir la caja y al hacerlo la besó. Blancanieves despertó de inmediato y desorientada preguntó:
1: ¿Dónde estoy? ¿Qué pasó?
4: Descuida, estás sana y salva. Y me hiciste el hombre más afortunado del mundo,
0: respondió el príncipe. Los enanitos se alegraron al ver que Blancanieves había despertado. Tiempo después, Blancanieves y el príncipe se casaron. Y junto a los enanitos, vivieron en el palacio donde fueron felices por siempre.

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0: Bienvenidos, pequeños cómplices, al mundo tecnológico de Renata. Hoy les traigo una historia que parece un acertijo. ¿Qué creen que tiene en común el Wi-Fi y una actriz de cine?
1: Puedo escuchar.
0: Aunque no lo crean, tiene mucho que ver.
1: La tecnología de ahora.
0: Hace muchos años existió una actriz muy famosa llamada Hedy Lamarr, que además de actuar en películas, le encantaba inventar cosas. Durante la Segunda Guerra Mundial, pensó en una forma de que los mensajes enviados por radio fueran más seguros y no pudieran ser interceptados. Es por esto que junto con un amigo inventó un sistema que hacía que las señales cambiaran de frecuencia muy rápidamente. En ese momento su idea no se utilizó mucho, pero años después los científicos descubrieron que ese invento era muy útil.
1: En casa usamos la tecnología y en la escuela la usamos.
0: ¿Pero para qué era útil? Para desarrollar tecnologías como el Wi-Fi, el Bluetooth e incluso parte de la comunicación inalámbrica que usamos todos los días.
1: En el pasado no había bombillos, todo cambió.
0: Así que un dato sorprendente es que cada vez que conectas tus audífonos Bluetooth, juegas con una consola inalámbrica o te conectas al Wi-Fi de tu casa, estás usando una tecnología que comenzó con la idea de una actriz e inventora.
1: En casa usamos la tecnología.
0: La tecnología puede nacer en los lugares más inesperados. Por eso, nunca dejes de hacer preguntas, de imaginar y de crear. Tal vez una de las grandes ideas del futuro esté hoy en la mente de uno de nuestros pequeños cómplices.
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0: Son las 11:30 y es momento de nuestro segmento del artista invitado.
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0: Hoy conoceremos un poquito más sobre una artista que comenzó su carrera desde muy pequeña y conquistó a millones de niños en todo el mundo interpretando a Violeta, una serie de Disney llena de música, amistad y sueños. Ella es Martina Stossel, conocida con mucho cariño como Tini. Gracias a su talento, su voz y su carisma, hoy continúa brillando como cantante y sigue inspirando a muchos niños y jóvenes a creer en sí mismo y luchar por sus sueños. Hoy disfrutaremos tres canciones muy especiales de su etapa en Disney. Siempre brillarás. Comenzamos con una canción que nos recuerda que cada uno de nosotros tiene una luz especial y que con esfuerzo y confianza siempre podemos brillar. Vamos a escuchar también Super Creativa, después una canción que nos invita a usar nuestra imaginación, divertirnos y demostrar que la creatividad no tiene límites. Y cerraremos con una canción que nos anima a ser nosotros mismos, a vivir con libertad y a nunca tener miedo de demostrar quiénes somos en realidad. Vamos a escuchar Libres Hoy. Disfruten de este especial de Tini aquí en Pequeños Cómplices.

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2: Amigos, es momento de aprender inglés.

Es el momento de Aprendamos Inglés y hoy vamos a aprender una frase que usamos cuando estamos muy felices por algo. I'm so excited. I'm so excited significa estoy muy emocionado o emocionada. Por ejemplo, si vas a salir de paseo con tu familia, puedes decir I'm so excited. O si mañana es tu cumpleaños, puedes decir I'm so excited. También, si vas a hacer algo que te gusta mucho, como jugar, ir al cine o escuchar Pequeñas Cómplices, puedes decir I'm so excited. Recuerda que una de las mejores formas de aprender inglés es escuchando música, así aprendemos nuevas palabras, mejoramos nuestra pronunciación y además nos divertimos muchísimo. Ahora vamos a disfrutar una canción interpretada por Kids Bop Kids, un grupo de niños que canta grandes éxitos en inglés en versiones pensadas para toda la familia. Presta mucha atención a las palabras. Canta, baila y sigue practicando inglés con nosotros. Aquí está Blinding Lights de Kids Bop Kids.

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0: Durante todo el programa recibimos tus saludos. Presta atención. Estos son los cumpleaños del día.
8: ¡Feliz

0: saludos a todos los niños y niñas que están cumpliendo años o que ya han cumplido la semana pasada. Espero que hayan pasado muy bien, que les hayan hecho su fiestecita junto a sus pequeños amiguitos. Les deseamos que sigan cumpliendo más años, pero con positividad, como siempre les digo, que estos años son tan valiosos. Cada año que pasa es muy lindo, pero sabiendo comportarse muy bien para que mamito, papito les haga una fiestecita, aunque no muy grande, ¿no es cierto? Una fiestecita de acuerdo a las posibilidades del bolsillo. Entonces, pero va con todo cariño para el cumpleañero o cumpleañera de casa. Entonces, niñitos, siempre a portarse bien para que vayan desarrollando su personalidad. ¡Feliz cumpleaños a todos, a todos, a todos en el mundo entero a través de nuestras redes sociales y en especial a los niñitos de aquí, de la ciudad de Cuenca y sus alrededores!
1: ¡Con musicalísimo día!

0: Así, casi sin darnos cuenta, llegamos ya al final de una mañana llena de música, diversión, aprendizaje y momentos muy especiales. Muchas gracias por abrirnos las puertas de sus hogares y permitirnos acompañarlos un domingo más. Hoy compartimos con muchísimo cariño Renata y nuestro querido gran abuelo.
1: Bien, entonces yo les doy la respuesta al personaje de hoy. Es Enrique VIII, la respuesta. Enrique VIII. Bien, muchísimas gracias por habernos escuchado en estos 120 minutos de programa con los diferentes segmentos musicales, culturales, de entretenimiento, bueno, y consejitos también. Y les invitamos para la próxima semana, Dios mediante. 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La Italiana. Bien, nada nos cuesta portarnos bien. Sí, y los papitos, pues, cuidar la vida, no utilizar los celulares, pues, en el coche. Porque eso es muy peligroso. Recuerden que la familia les está esperando. Y peor aún si van con la familia en el carro. Hay que tener muchísimo cuidado. No usar el celular. Y si quiere alguna emergencia, pues estaciones en algún lugarcito y ahí sí tranquilamente llame o reciba la llamada. Pero no cuando el coche está en marcha. ¿No es cierto, Reni?
0: Así es, hay que tener muy en cuenta esas precauciones porque con pequeñas acciones podemos salvar grandes accidentes.
1: Claro, así es. Una pequeña maniobra puede ser, pues, lamentable. Y ahora que está, pero todo caro, las medicinas y todo, y pasar malos momentos. No, mejor contrólese y no use el celular en el carro. Chao.

0: Nos hemos divertido muchísimo a tu lado.
1: ¡Eh! Ahora, disfrutemos con la familia de lo que aprendimos esta mañana.
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2: Bienvenidas, bienvenidos, amigas, amigos cómplices. ¿Qué tal estar? Bueno, es un placer estar con ustedes otra vez en este fin de semana. Ustedes y nosotros tenemos el gusto de poder escucharnos cada 7 días. Y obviamente poder compartir programas especiales llenos de música, llenos de nostalgia y por supuesto también con algunas informaciones que son importantes para ustedes. Yo soy Andrés Guillermo, complacido de estar un fin de semana más con ustedes para acompañarnos juntos con buena música hasta las 18 horas.

Bueno, el Deportivo Cuenca jugando un considerable, aceptable partido hoy ante Independiente del Valle. Lamentablemente cayó por la mínima diferencia, partido o gol conseguido en el segundo tiempo. Pero insistimos, el Deportivo Cuenca jugó muy bien este partido, estuvo incluso, tuvo algunas oportunidades también de poderlas concretar en gol. Sin embargo, pues las cosas son así, los partidos de fútbol se definen únicamente con goles. Bien, por el Deportivo Cuenca, esperemos que su siguiente partido, que será el lunes 10 de agosto, en feriado nacional, será a las 19 horas en el Estadio Alejandro Serrano Aguilar ante el Manta Fútbol Club. Ojalá en ese partido, pues, el Deportivo Cuenca consiga los puntos necesarios para mantenerse vigente en la tabla.

Bueno, y el feriado nacional por el primer grito de independencia será de 3 días en nuestro país, desde el sábado 8 hasta el lunes 10 de agosto de 2026. En 9 cantones el descanso será de 4 días desde el viernes 7 debido a que sus fechas de cantonización coinciden con el feriado nacional. Por ejemplo, tendrán este feriado extendido Nabón, Portobelo, Buena Fe, Carlos Juriero, Semena, Tola, Loreto, Nobol, Xuxufindi y Cuyabeno, y también la comunidad de Sichos en Cotopaxi. Nabón festeja 39 años de cantonización el 7 de agosto, sin embargo, las fiestas se desarrollaron el pasado mes de julio. La extensión del descanso no responde a un decreto del gobierno, sino a las reglas establecidas en la Ley Orgánica del Servicio Público y el Código del Trabajo para el traslado de feriados nacionales y locales. Quienes trabajen durante el feriado obligatorio tienen derecho a un recargo del 100% sobre el valor de la hora ordinaria, conforme al Código del Trabajo. Es decir, las horas trabajadas durante ese día se pagan al doble de la tarifa habitual, según se da a conocer. 15 horas 34 minutos. Amigas, amigos cómplices, gracias por estar con nosotros en este fin de semana. Hoy es domingo 2 de agosto de 2026.

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6: Aquí estamos junto a ustedes, amigas, amigos cómplices. 6 minutos nos separan de las 16 horas. Con buena música les acompañamos.

Y la siguiente temporada europea podríamos tener a dos seleccionados del Ecuador en el PSG luego del Mundial 2026. El bicampeonato de Champions League no relaja al PSG y los campeones franceses ya planifican la siguiente temporada europea. Los gigantes de Europa van por otro titular de la selección ecuatoriana. Según medios europeos, el PSG está siguiendo de cerca a Joel Ordóñez para realizar una oferta. La lesión del ecuatoriano no sería impedimento para que los franceses esperen para ficharlo. Antes del Mundial ya había sondeos para que Joel Ordóñez sea el reemplazo de Marquinhos en el PSG a largo plazo. El actual defensa del Brujas ya hace dupla con William Pacho en la tri. El Brujas pide cerca de 40 millones de euros para dejarlo ir, con grandes de la Premier League como el Tottenham, el Chelsea interesados, así como equipos importantes de Italia. Joel Ordóñez tiene contrato vigente con el club Brujas de Bélgica hasta el 30 de junio de 2029. Su última renovación oficial se firmó en septiembre de 2025, incluyendo una mejora salarial tras rechazar ofertas de salida pese a la presión del jugador. Joel Ordóñez ahora mismo tiene un valor del mercado en 33 millones de euros, por lo cual el central solo saldría a cambio de una oferta que supere los 40 millones de euros. Se encaminaba a ser una de las ventas más caras del club y ahora hay que esperar. En resumen, el PSG alista una nueva oferta millonaria por otro seleccionado ecuatoriano para sumarlo a sus filas tras la conclusión del Mundial. Tras el rotundo éxito de William Pacho en París, la dirección deportiva del gigante francés puso la mira en el zaguero Joel Ordóñez para potenciar su línea defensiva. Y el club Brujas prevé una negociación cercana a los 50 millones de euros impulsada por la vitrina y cotización del futbolista tricolor en la cita orbital. 50 millones de euros, amigas, amigos cómplices. Nada más y nada menos. Y el hambre campea en el mundo todavía. Existe tanta desigualdad en el mundo. La FIFA habla de millones y millones y millones de dinero, euros, dólares. Pero la desigualdad en el mundo continúa. El hambre, la falta de oportunidades, falta de trabajo. Y nosotros leemos estas notas deportivas y nos quedamos espeluznados con todo el dinero que manejan los importantes, entre comillas, clubes del mundo.

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Gracias, amigas, amigos cómplices, por estar con nosotros en este fin de semana disfrutando de buena música, ayudándonos también a programarla al 2811-997-0999-703000.

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Una lamentable noticia en la ciudad de Cuenca. Steven Sagbay Macas, motociclista de 23 años, falleció tras un siniestro registrado la noche del viernes 31 de julio en la avenida Huaynacapaj y Presidente Córdoba. Su deceso elevó a 32 el número de personas fallecidas en accidentes de tránsito en el cantón Cuenca entre el 1 de enero y el 31 de julio. Andrés Criollo, agente civil de tránsito del EMOF, indicó que, según información preliminar, se trató de un choque frontal excéntrico con pérdida de pista y posterior arrollamiento. El EQ911 recibió la alerta cuando los agentes llegaron al sitio, constataron que el motociclista había fallecido. El cuerpo fue trasladado al centro forense y la motocicleta fue llevada a los patios de la EMOF. El conductor del taxi involucrado permaneció en el lugar y dio negativo en la prueba de alcoholemia. No obstante, quedó a órdenes de las autoridades para las diligencias correspondientes. En lo que va del 2026, suman 32 las personas fallecidas en accidentes de tránsito. De ellas, al menos 4 corresponden a siniestros en los que estuvieron involucradas motocicletas, según los reportes recopilados. 19 minutos nos separan de las 17 horas, amigas, amigos cómplices. Qué placer estar con ustedes en este fin de semana. Gracias por comunicarse con nosotros. Andrés Guillermo les acompaña hasta las 18 horas.

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3: Aquí estamos junto a ustedes, amigas, amigos cómplices, de regreso con buena música cuando 9 minutos nos separan de las 17 horas.

Y los ecuatorianos residentes en Estados Unidos también rendirán homenaje a la Virgen del Cisne con una amplia programación religiosa, cultural y familiar que se desarrollará en la ciudad de Newark, estado de Nueva Jersey. Las actividades organizadas por el Centro Social Loja en Nueva Jersey y la parroquia St. Michael comenzarán el próximo 6 de agosto con la llegada de la Sagrada Imagen a la sede del Centro Social Loja, ubicada en la 58 Crichton Street. En este lugar se iniciará la novena, que se cumplirá del 6 al 11 de agosto desde las 20 horas, en tanto que del 12 al 14 de agosto la novena continuará en la iglesia St. Michael, ubicada en el 172 de Broadway. La programación continuará el 15 de agosto a las 12:30. Partirá una caravana motorizada que trasladará la imagen de la Virgen desde la iglesia St. Michael hasta el parque Branch Brook. A las 13:30 se realizarán juegos infantiles y tradicionales, mientras que a las 14:00 iniciará el festival gastronómico y musical. La jornada continuará con una misa campal a las 18:00 y concluirá a las 20:00 con un espectáculo de juegos pirotécnicos. Las festividades finalizarán el 16 de agosto a las 10 de la mañana. Se celebrará una misa solemne en la iglesia St. Michael y una hora más tarde los devotos participarán en la tradicional procesión por las calles aledañas al templo. Desde las 12:30 se llevará a cabo un festival artístico, un almuerzo comunitario y la rifa de varios premios en el gimnasio de la escuela St. Michael. La presencia de la Virgen del Cisne en Newark se remonta a junio de 1993, cuando la comunidad ecuatoriana recibió una réplica de la imagen venerada en la provincia de Loja. 17:00 en punto, amigas, amigos cómplices. Avanzamos con más música.

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3: Aquí estamos junto a ustedes, amigas, amigos cómplices, compartiendo buena música hasta las 18 horas. 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

0: Y presten atención, amigas, amigos cómplices, la selección de Ecuador no cierra su nuevo entrenador, pero no por falta de intentos. Pasan los días y siguen saliendo nombres que han sido contactados por la Federación Ecuatoriana de Fútbol para ser el nuevo DT de la Tri. Dos de los candidatos contactados han sido campeones de la Liga Pro. Se trata de Luis Zubeldía y Guillermo Almada. Ellos fueron contactados. La selección ecuatoriana no cierra a su nuevo entrenador, pero no por falta de intentos. Pasan los días, siguen saliendo nombres que han sido contactados y dos de ellos son candidatos porque pues han sido campeones de la Liga Pro. Como decíamos, Zubeldía y Almada fueron contactados, pero solo a manera de sondeo. El ex director técnico de la Liga de Quito y el ex DT de Barcelona mantienen contratos vigentes con Fluminense y América respectivamente. Para mala suerte de la Tri, sus clubes cuentan con ambos y no tienen intenciones de dejarlos ir. En el caso de Almada, su proyecto con las Águilas arrancó apenas hace unas semanas. En su momento, ambos estaban dispuestos a llegar a la selección ecuatoriana, pero la cláusula de salida de Zubeldía y el contrato recién firmado de Almada son impedimento. Opciones no le faltan a la Federación Ecuatoriana de Fútbol, nombres como Ramón Díaz, Robert Moreno, entre otros, han sido vinculados también para asumir el cargo antes de la fecha FIFA de septiembre. Ecuador volverá a tener actividad en la fecha FIFA de septiembre y octubre y uno de sus posibles rivales sería Italia. Antes del Mundial se hablaba de un enfrentamiento contra una potencia. En resumen, la selección de Ecuador sondeó a dos entrenadores campeones de la Liga Pro para evaluar su disponibilidad y proyecto de cara al banquillo tricolor. La dirigencia de la Federación Ecuatoriana de Fútbol busca un estratega con conocimiento comprobado del medio local y capacidad para potenciar el talento de los futbolistas ecuatorianos. Las alternativas en carpeta responden a un perfil ganador y de rápido acoplamiento para afrontar los compromisos internacionales de la temporada 2026.
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0: Bien. 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
4: Recta final de esta programación, amigas, amigos cómplices. Qué placer estar con ustedes. 13 minutos no separan de las 18 horas.

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